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0: 20 horas. 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

0: 20 horas, 16 minutos.
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1: Horas 29 minutos.
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0: 20 horas, 46 minutos.
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0: 20 horas, 58 minutos. 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

0: noches, querido público. Buenas noches, querida audiencia. ¿Cómo están ustedes? Una vez más, estamos en vivo y en directo. Gracias al pulento, al de arriba. En vivo y en directo cuando son las 21 horas ya con 10 minutos. Sí, pues estamos ya en este día, jueves 27 de agosto, chiquillos, jueves 27. Dice.
1: Vive la vida,
0: muchas gracias a cada uno de los que están conectados con nosotros. Vamos a iniciar rápidamente saludando a quienes ya están en la sintonía de la RTL. Oye, primero que nada saludar al Jorgito Godoy Valenzuela, gestor inmobiliario, que como siempre es nuestro patrocinador, que usted ya lo conoce. Ya le vamos a contar detallitos de esto, especialmente a la Rosarito. Saludos a Rosario Paz Godoy Leighton. Rosario Paz Godoy Leighton, un abrazo para ti, Charito, que está por ahí también escuchándonos en la RTL. Regalona el papá, regalona el papá. Saludos a la Charito por ahí, que está en la sintonía de la RTL, ¿ah? Oye, también me llega otro saludo. Saludos para la Cami, por ahí también la Cami que está escuchando en Casa Blanca. Oye, la Cami dice por acá, un saludo ahí para mi hermano que está pegando la pera aquí en mi casa con mis papás. Cállate. ¿No será mucho ya pegar la pera? Pegaste sandía hace poco. Y por acá me llega otro saludito. Mira, escuche.
2: Hola, tía Nicolás, ¿cómo estás? ¿Eh? Te estoy escuchando. ¿El sábado un asadito?
0: ¿Su asadito? Ya, bueno. Saludamos ahí a la tremenda y única Renata Campo. Renatito, un abrazo a la Renata Campo, ¿eh? Que está con el papá, ahora sí papá. Manejando el papá. No el tío. Así que vamos a dar inicio a este programazo y día 27 de agosto. Ya estamos en la quemada, muchachos. Ya prácticamente estamos en el último jueves de agosto. Queda exactamente casi ya 4 días para despedir agosto y llega el mes de la paz. El mes de la patria que viene con todo, pues chiquillos. Si les digo algo, viene con tutti. Así es, y ya llega el mes de la patria. Cuando comience septiembre vamos a hacer un concurso de cueca, de payas, ¿vale? Algo así como... Me gusta el vino porque el p*** es bueno. El vino, hombre, no el... Bueno, ya, jodió todo. Oye, hoy día 27 de agosto está las Mónicas. Saludos a todas las Mónicas de Onomástico. Así que Mónica, saludamos para todas las Mónicas que están hoy día saludando en su Onomástico, ¿ah? ¿En serio? No pasa nada. No pasa nada, Renatita. No pasa nada, Renatita. A ver, ¿qué dijo por acá? A ver.
2: Sí, Nicolás, yo soy tu fan uno.
0: Mi fan número uno, que leyenda la Renatita. Love you, Renatita. ¿Qué vas acá, Cami? ¿Nadáis o no nadáis en el río? Vamos a los saluditos del WhatsApp. A ver qué dice nuestra audiencia que nos está escuchando hasta ahorita a través del WhatsApp de la RTL. Vamos a ver qué tenemos por acá. Escuchemos.
3: Hola, Nico. Quiero pasar un aviso. ¿Sabes por qué no me vienen a dejar el ácido que dice?
0: Ya. No, te está pidiendo ya.
4: ¡Aburre!
0: Ya no sé qué oso tiene. Los 20 compras por la Feria de las Pulgas. Hola, Nicolás, ¿cómo estás? Saludos desde Los Niches, sector Las Piedras. Un temita de Amargo y Dulce, Reflejo Azul, ¿vale? Hola, tío Nico, esperando que te encuentres muy bien. Por ahí dice un saludito a usted de familia, a mi abuela Mónica, que estuvo de santo. Está de santo. Saludos a la abuela de Felipito, que está de santo, de onomástico, a la Moniquita. A mi mamá también por ahí, la Andrea. El Cita Marín, un abrazo para el Cita. Ahí nuestro fan de la RTL nos pide Nino Bravo, Cartas Amarillas. Vale.
3: ¡Saludos!
0: ¡Aló!
5: ¡Aló!
0: ¡Aló, don Emilio!
1: Nicolás Figueroa.
0: Estamos, po, ganchito.
1: Puta, nos cayó como a las 2 de la tarde, una granizada y unos truenos allá y no más.
0: Sí, pues, acá también, pues, de hecho, en Curicó completo cayó una nubada bien buena, el cerca de la 1 a 2.
1: Correcto, y granizo, olvídese.
0: No, olvídese, si cayeron dos.
1: Oiga, amigo mío, dígame. Quiero saludar a todas las Mónicas en especial.
0: Ya.
1: Porque yo tengo una amiga bien amable que se llama Mónica y no me pude comunicar con ella.
0: Ah, ya. Pues, si está escuchando, hola, saluditos para ella.
1: Claro, y necesito darle saludo a una prima, si está escuchando, de Santa Fe, que se llama Lucinda, es prima hermana mía.
0: ¿Prima hermana?
1: Sí, siempre llama ahí a la RTL.
0: Ah, buena, buena, buena. Llamada Lucinda.
1: Necesito una canción de los Halcones Negros, una buena, una movida ahí.
0: Una de los Halcones Negros. Ya, pues, compita, vamos a bailar con algo bueno de los Halcones, ¿vale?
1: Le da saludo a don Jorge Godoy, don Alejandro, la señora Flor, y don Rulo, si está escuchando.
0: Vale, vale, Rulito, saluda a Rulito para ahí también.
1: Y que tenga buena noche a la señora Elsa María, y que Diosito yo rezo por ella, que le vaya bien en su salud.
0: Muchas gracias, pues, amigo, señor. Muchas gracias. Así que correspondido a sus saluditos, pues, compita, ¿vale?
1: Ya, porque ella ha sido un fiel auditor, igual que la señora Rosalía, recuerda la S del Lemon, que años atrás era una fiel.
0: Sí, me acuerdo yo, me acuerdo perfectamente.
1: Entonces, yo pues le digo a la señora, todos los días la pobre señora la quería llamar y no podía, por Dios.
0: Mire. Llamar. Bueno, Dios quiera que, bueno, en su minuto todo estaba ahí con ella.
1: Soy muy sincero, todo, me gusta que me deseen porque me gusta que ya me talla solo, pero yo soy muy católico y pido por todo y por, hasta por los que me tienen malas pilas.
0: Exactamente, no, se agradece esa buena onda para amigo Emilio, así que.
1: Yo no soy para quien juzgar a nadie, así que las cosas caen por su propio peso. Yo, si me hace daño, los dejo que siga la vida.
0: Usted mismo lo ha dicho, compadre, pero qué mejor dicho, qué mejor, usted mismo lo ha dicho, compadre.
1: Que le vaya muy bien cuando regrese a casa, con vale, su niñito, su señora y su padre, abuelo, todos para allá.
0: Vale, vale, vale, saludos al igual señora de la Rosita de Godewa. Oiga, la Rosita, pero le juro, me llama día por medio, dice, no, si yo la llamo día por medio para no molestarme tanto. Y ahora me llamó anteayer, me dijo, mañana lo llamo, ya llámeme nomás, pidiéndome permiso.
1: Que aunque se le sube la talla, me tiene grabado el pajero y todo eso, y yo soy fiel porque yo vivo solito, entonces me entretengo con lo que ustedes hacen ahí.
0: ¿Y usted el pajero?
4: ¡El pajero, pues!
0: ¡Claro, el pajero! ¡Ya, mi Rotito, se me cuida!
1: Gracias por todo.
0: Vale, compita. Ay, Emilio, eche que lee. ¿Sabía usted que era la Rosita? Uy, la Rosita. Mi señora Rosita de Codé, bueno. Supiera el marido que los cuernos. Muy buenas noches, Nico. Eduardo Antonio de Tutuquien Bajo. Por acá, un abrazo. Quiero el temita de Sol y la Cumbia Maestra. Se llama Tuve. Vale, compita, vale, vale. 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

Y vamos con los halcones negros. Todo acaba. Esta es para Emilio de Check el Lemu.

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0: 21 horas con 29 minutos en la RTL. Regresamos con todo, amigos míos. Oye, por acá nos pidieron un temita de Nino Bravo. Cartas amarillas. Nos pidió por acá Felipe de Molina. De Molina. Así que vamos con este temita, Cartas amarillas de Nino Bravo. Uno para Felipito, para su abuelita que se llama Mónica, que está en su onomástico, Felipe onomástico. Y para la, el Zeta Marín también, que también le encantaba esta, este cantante, Nino Bravo. ¿Eh? Tenemos un audio por acá, a ver qué dice, un mensajito. Saludos, Nico, bendiciones para todos, en especial a la señora Mafalda. Vale. Saludos a la... Euge por ahí que viene en sintonía de la RTL. ¿Qué más tenemos por acá? Hola, buenas noches, Nico. Quisiera pedir un tema de Camilo Sexto, Madre, dedicado a mi madre, Carmen Julia Barrera de Santiago. La amo con todo mi corazón, de parte de su hijo, Rodrigo Barrera de San Fernando. Saludos a San Fernando. Oye, San Feña la lleva por allá, pero también me dicen que la lleva a Manancagua. Oye, Santa Cruz también la lleva por allá. ¿Qué pasa? Oye, Pichilemu te vaya allá y Pichilemu también. Sí. 21 horas y 31 minutos. Vamos a ver qué más tenemos por acá pendiente. Oye, hasta ahora tenemos 12 grados. Sí, está fresquito y ni frío ni calor, cabrón. Ni frío ni calor. Hoy día una tormenta eléctrica causó un corte de energía eléctrica, pero general en la provincia de Curicó. Algunos puntos de Curicó estuvieron sin luz, de Teno, de Romeral, allá y nomás. Impresionante que una descarga eléctrica de un rayo, de un relámpago, pueda causar con esa energía un corte de luz en la provincia. Imagínense. Ay. Bueno, un fenómeno también que les vamos a contar más ratito, ¿ah? Un fenómeno que no tampoco está exento de ocurrir acá, ¿eh? Vamos a los llamados telefónicos. ¡Aló!
1: ¿Aló, Nico?
0: ¿Aló?
1: ¿Nico?
0: ¿Aló, sí, Carolina?
1: ¿Cómo estás?
0: Bien, carito, ¿cómo estamos por allá?
1: Bien, también. Bueno, acostadita.
0: Está acostadita. ¿Frío, calor?
1: No, estoy calentita.
0: Qué bueno. Cuénteme algún temita, amiga mía.
1: Sí.
0: Cuénteme.
1: Ruta 5.
0: ¿Qué kilómetro quieres nuevamente? Ruta 5.
1: ¿Qué te invita? Saluda a la Carlita, que no sea ingrato, que llame, pues dígale.
0: No, lo que pasa es que debe estar ocupado, sino la gente no hay que obligarla. ¿Sí? Cuando ellos dispongan de tiempo, llamarán, pues te sabe.
1: Sí, pues.
0: Sí. Ya, y con la, ¿qué te invita de Ruta 5?
1: El hombre lobo.
0: ¿El hombre lobo? Ya, el hombre lobo. Es un temazo ese, el hombre lobo, ¿ah? ¿Eh?
1: Sí, bueno.
0: Hombre, ya, aquí lo tenemos listo, amiga mía.
1: Y sigue bien a casita.
0: Ya, pues cuídese, muchas gracias.
1: Chao.
0: ¿Qué temita, corazón? Los caminos de la vida para acá también, ¿vale? Los caminos de la vida. Ya, aquí tenemos listo los caminos de la vida.

0: llamadito y vamos a la línea. ¡Aló!
1: Habla con el hombre lobo.
0: ¿Ah?
1: Habla con el hombre lobo.
0: Oh.
1: ¿Cómo estás, Nico? ¿Cómo estás, Nico?
0: A ver, si el hombre lobo tiene que huir, sí, va, ¿eh?
2: Eliminado.
0: Ya, pues pónganlo a la Cecilia, salúdate, hombre.
1: Bien.
0: Sí. Muy bien.
1: Oye, saludos a la Carolina, la estás escuchando.
0: Ya, pues. Te llegó fuerte el mensaje.
1: Sí, un besito bien grande para ella.
0: Ya está, pues, Carlito.
1: Me escucha, que le voy a mandar un besito.
0: Está a pegarte, hombre. ¿Cómo está la mamita, Carlito?
1: Bien.
0: Qué bueno.
1: Está viendo las noticias.
0: Ah, está bueno, bueno.
1: Sí, hoy saludo a la mamá a la abuelita de Felipe.
0: A la abuelita de Felipe que está en su onomástico hoy día, ¿eh?
1: Sí, salud bien grande, muchas bendiciones para ella.
0: Vale, compita, muchas gracias. Está escuchando.
1: Está escuchando
0: en sintonía también, ¿eh?
1: Un beso bien grande para ella. Esta noche voy a hacer una cadena de oración para ella.
0: Ya, pues, Carlito, pues póngale nomás, pues no se preocupe, póngale nomás ahí, sí. con todo lo que usted le pone en su cosecha viva, ¿eh?
1: Exactamente, mi querido amigo, porque aquí se ve la amistad, sí. El cariño que le muestra una persona cuando está enferma. Aquí se ve la amistad y el cariño.
0: Justamente, pues, Carlito, usted lo ha dicho, justamente.
1: Usted está aquí en la cárcel y en el hospital, no hay amigos. Aquí se ven los amigos y la amistad y el cariño que le muestra una persona a uno.
0: En todos lados, amigo, en todos lados.
1: Exactamente.
0: En todos lados. Oye, Carlito, ¿algún temiente que quiera escuchar?
1: Cualquier cosa de mi perrito, amigo.
0: Vale, Carlito, vamos a buscar el tiro. Un temita bueno, Ruta 5 le vamos a dedicar, ¿vale?
1: Y ya, pues, saludos a la chiquita Bafarda.
0: Vale, Carlito, un abrazo, se me cuida, que vaya bien, ¿eh?
1: Ya,
0: saludos al peladito,
1: en
0: Duracel. A Jorjito
1: Godoy. Sí, salud bien grande para él.
0: Vale, compita. Chao, Carlito. ¿Qué más tenemos por acá? A ver, ¿qué dice aquí? ¿Qué dice? A ver.
3: Oye, Nico, ¿el hombre parece perro destetado, güey?
0: Cuidado que el perro está ladrando, me está llorando. Por eso estamos como estamos.
2: Esto es Nino Bravo, Cartas Amarillas. Para Mónica.

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0: Ya estamos de regreso, con el gran show de la RTL. Vamos a un llamado telefónico y ahí vamos a hablar de un temita importantísimo. ¡Aló!
1: ¡Aló, Dominico!
0: Así, amigo Héctor.
1: ¿Cómo está, mi amigo?
0: ¿Cómo está, mi viejito? ¿Qué cuenta por allá?
1: Aquí estamos escuchándolo.
0: ¡Qué buena, compita! ¡Qué buena! Agradecido de la sintonía como siempre, mi amigo.
1: Oiga.
0: Diga.
1: Quiero dedicarle una canción a la señora Marlene.
0: Ya, la señora Marlene, ¿vale?
1: 25 rosas de Joan Sebastián.
0: Joan Sebastián.
1: 25 rosas.
0: 5 rosas. Para Marlene de Héctor Vergara. Ya, compita, aquí le vamos a dedicar el temita,
1: ¿eh? Ya, mi viejito, gracias.
0: Un abrazo, compadrito, que le vaya excelente, amigo mío.
1: Ya, igual.
0: Que tenga buena salud también. Un abrazo, cuídese. Ahí está Héctor Vergara, el tremendo auditor de nosotros, ¿eh?

avalancha que se dio. Bueno, lo que ocurrió en Nepal preliminarmente fue provocado por un colapso de un glaciar que generó una enorme avalancha de material, una crecida repentina, incluso con preocupación por agua retenida detrás de los escombros. Y que fue una situación que arrasó con un río que pasaba por el pueblo y que creció, pero repentinamente, de forma muy inesperada por muchos. Lo que ocurrió en Nepal con esta crecida de este río, con este glaciar, ¿podría ocurrir en la región del Maule? Porque recordemos que en la región del Maule tenemos cerca de 22 embalses. Ojo, 22 embalses y glaciares. Y la respuesta es sí. En la región del Maule justamente podría ocurrir un evento repentino y destructivo asociado a una montaña o glaciar, deslizamiento o embalse natural. Pero no necesariamente de la misma magnitud ni exactamente por las mismas causas que la tragedia que ocurrió, por ejemplo, en Nepal. ¿Qué podría pasar en el Maule? Bueno, aquí en el Maule tenemos diferentes embalses, está el Colbún, el Achibueno, si no me equivoco, tenemos también Laguna del Maule, tenemos el embalse, el glaciar Planchón Petero allá en los Queñes, por ejemplo. Y el Maule tiene varios elementos que pueden producir situaciones peligrosas. Por ejemplo, tenemos una alta cordillera con glaciares y laderas inestables. Tenemos ríos encajonados, que es el... A ver, ¿qué es? Hay mucha gente también que se hace la misma... la primera pregunta, ¿qué es un cajón en un río? Y para que la gente sepa, un cajón o un río en un cajón es un valle estrecho, profundo y alargado, y generalmente de laderas empinadas de cerro, y cuyo fondo corre un curso de agua o un arroyo o un río. El cajón de un río es el valle, los cerros que lo rodean. Ese es el cajón. Está encajonado, está simplemente en unas cuencas, ¿cierto? Ya, los ríos encajonados... es uno de los elementos que puede provocar este tipo también de situaciones, como lo que ocurrió en Nepal, donde un gran desprendimiento podría bloquear temporalmente un río y formar una especie de embalse natural. Fuertes lluvias también son uno de los elementos, como deshielos o sistemas frontales con isoterma alta, que pueden aumentar rápidamente los caudales. Los sismos y los volcanes también son un punto importante que pueden provocar las famosas remociones en remociones de tierra. Grandes embalses también, como el Colbún que tenemos en el Maule, la Laguna del Maule, el Melado también, Ancoa o el Builleleo, entre otros. ¿Bien? Por ejemplo, recientemente las autoridades han mantenido vigilancia en ríos y embalses del Maule, ya que algunos embalses han alcanzado niveles muy altos. Como por ejemplo el embalse Colbún, si no me equivoco, uno de esos que fue que llegó a un 97, 95, 93% de su capacidad de agua. Entonces tienen que ir haciendo apertura para lógicamente ir ahí teniendo más capacidad para almacenar agua. Bien. Pero en un escenario parecido a lo que ocurrió en Nepal, es completamente inimaginable. O sea, como hipótesis geológica, porque aquí estamos hablando de hipótesis, acá nunca, o tengo entendido que ocurrieron situaciones similares, pero por sistemas frontales han ocurrido, como lo que ocurrió en el aluvión de Lontué del año 86, si no me equivoco, ¿cierto? Como hipótesis, por ejemplo, imagínese un gran derrumbe en un valle cordillerano, por ejemplo, en la cuenca de un río como el Teno, el Lontué, el Maule, el Mélado o la Ancoa. Si un derrumbe fuera suficientemente grande, podría bloquear el cauce y acumular agua detrás, y posteriormente ese bloqueo natural, si se diera, podría producirse una crecida súbita aguas abajo. Y este tipo de fenómeno es físicamente posible en Chile. De hecho, expertos consultados a raíz de la tragedia de Nepal señalaron que un evento relacionado con colapsos de glaciares, embalses o remociones masivas es un riesgo real en Chile, aunque las condiciones y la magnitud no serían necesariamente iguales a la de lo que ocurre en Nepal, que lógicamente aquí hay factores un poco menos riesgosos, o sea, menos peligrosos. El riesgo siempre va a estar, en todo caso. Pero si nos vamos a la red, por ejemplo, hablemos del Planchón, que está aquí en los Queñas, al interior de la cordillera. El Planchón Petero, por ejemplo, ahí existe un escenario que parece parcialmente a lo de Nepal, muy similar. Pero hay una diferencia importante. En el Maule, el peligro más relevante no sería que el volcán reviente un embalse, sino que una erupción genere los famosos lahars.

Ares, que se ha hablado bastante también últimamente, o crecidas de origen volcánico. Y también eso es, lo estuvo hablando un especialista aquí en Chile. ¿Qué son los lahares volcánicos? Lahar es un flujo de lodo, escombros, barro volcánico que baja rápidamente por laderas de un volcán. Eso es un lahar. Y aquí en el Maule, un embalse, digamos, un lahar o una crecida repentina, al interactuar con el hielo y la nieve de la montaña, podría provocar lo que ocurrió en Nepal. De hecho, Serna Geomín señala específicamente que el complejo, en este caso volcánico Planchón Peteroa, tiene una importante cubierta de hielo, especialmente en el sector del azufre, y que es una futura, en una futura erupción podría generar lahares que desciendan por los sistemas de los ríos Claro y Teno. ¿Esto podría llegar a Curicó?, se pregunta la gente. A lo mejor no. En teoría, una crecida lahárica importante podría alcanzar sectores bastante alejados del volcán, en todo caso, porque el sistema de drenaje conecta con el río Teno. De hecho, hay estudios del Serna Geomín que registran antecedentes históricos de crecidas asociadas al planchón que llegaron hasta el Teno. Pero eso no significa que Curicó esté actualmente ante una amenaza de ese flujo. No, descartado completamente. Pero hay un dato importante para la situación actual. El 11 de agosto del año 2026, el Observatorio Argentino informó que el planchón Peteroa bajó a alerta técnica verde después de que los principales parámetros de actividad retornaran progresivamente a sus niveles base. O sea, el volcán Planchón Peteroa, que tenía actividad, descendió su actividad y ahora está completamente tranquilo, lo cual es una muy buena situación. Pero, hablando en serio, si ocurriese un desborde de un glaciar o de... Imagínense que el planchón se saliese toda esa cantidad de agua que está arriba de la cordillera, sería completamente un desastre, porque se va al río Claro, se va al río Teno. El río Teno vendría, pero con un caudal importante. Bota todos los puentes que encontraría. Imagínense que una tragedia así, el puente que está lleno en el Nambrón de los Queñes, el puente Simbra, el puente Teno en carretera, el Rauco. O sea, que ya han ocurrido situaciones similares, pero por sistemas frontales, no por derrumbe de embalses. Y que, bueno, aún se ve muy difícil que ocurra en esas características. Lo único que podría ocurrir es que una lluvia con bastante isoterma alta, de gran escala, pudiese provocar, lógicamente, deslizamiento de tierras o aluviones. Pero como lo que ocurre en Nepal, aquí es un poco más difícil en esas mismas características, pero sí podrían ocurrir fenómenos similares con volcanes o con netamente lluvias intensas o terremotos en la cordillera. Pero es algo que no se ve hace muchos años, en todo caso, algo que está muy alejado todavía de esto, pero que tampoco hay que sacarle los ojos de encima, porque somos un país sísmico, recordemos, un país que tiene cordillera con bastante nieve y lluvias generalmente que se dan con isoterma alta, que provocan derretimiento de esta, y tenemos cadena volcánica. Entonces también hay que estar muy atento a todo lo que ocurra en nuestro país. Así que ahí está la respuesta de que si esto podría ocurrir acá. Claro, pero en una escala mucho menor a lo que se dio en Nepal. Y bueno, que en paz descanse toda la gente que lamentablemente se vio afectada en Nepal por este desprendimiento del glaciar. Vamos a la música, amigos míos. Ruta 5 llega con Los Caminos de la Vida. ¡Vamos, Cami! Esta es la original.

0: Y este temita lo piden a través del WhatsApp, Rodrigo, para saludar a su madre Carmen Julia Barrera de Santiago, Estango dice, Santiago, que la ama con todo su corazón de parte de su hijo Rodrigo Barrera de San Fernando.
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0: Esto es Camilo Sexto. Ay, madre.
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Seguimos en vivo y en directo este temita para toda la gente que nos escucha hasta ahorita. 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

mi gente, 22 horas 11 minutitos en la RT. ¿Qué pasa? Sí, bueno, las 10 de la noche con 11 minutos. Hemos tocado gran parte de los temitas ahí que están en la sintonía. Solo para la Cami que se ríe nomás. Oye, tengo un saludo para acá de los auditores de San Fernando. Luchito, ¿cómo estás? Luis Alberto de San Fernando, escuchando la buena música de la RT, le dice Nico, un temita de Los Parientes, La Cachimba. Buena, vale, compito, vale. La Cachimba, ¿ya? La Cachimba de Los Parientes. Ya, vamos a buscarlo. Aquí tenemos listo el temita, ¿vale? Oye, le enviamos también un saludo a los amigos que trabajan de noche, los panificadores, amigos ahí que están con las manos en la masa, especialmente la última. Un saludito hasta ahorita también a los Charlie Papa en la Ruta 5 Sur ahí, a los guardias de seguridad nocheros, los amigos que están haciendo las rondas por allá. A cada uno de ellos un tremendo abrazo, ¿ah? ¿Tiene frío, amigo mío? ¿Tiene calor? ¿Tiene hambre? ¿Tiene ganas de ir a Yojin? ¿Tiene un terreno? Oye, a lo mejor usted tiene algún terrenito por ahí a la venta. ¿Le gusta a lo mejor estar muy al pendiente de los terrenos? ¿Ah? 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Oye, dice por acá, gracias por el saludo, estimado. Dice por acá, terminando la tarea de hoy, mañana a coser. Mira, pancito basado. Buena, está haciendo pancito. Al panificador ahí, saludos a Raúlito. Raúl Montesino, a la gente de Curepto, un abrazo a Raúl especialmente ahí que está con las manos en la masa, compito lo pillado. Está bien, póngale, compadrito. ¿Te has visto en O'Higgins? No. Yo sé quién se ha visto en O'Higgins, pero la vamos a dejar piola. Vamos a decir las puras iniciales. Robin, ya. Saludos a toda la gente por ahí en sintonía de chiquillo, ¿ah? Tenemos por acá saludos. ¿Vamos a la música, les parece? Vamos con este temita tropical a esta hora. Amar Azul, la vecina.

Oye, saludos para el colega 817, Robertito. Un saludo para el cuñado, dice Juanito. Ya ahí está rajándose nuevamente con los mates y con pancito, ¿eh? Buenas las tostadas, ¿eh? El Llano de Arroco presente. Vamos con la música, regresamos.

0: Vamos a saludar a Mafalda.
1: De su familia. Oye, mi niñito, deseándole un feliz turno. Traté de llamarlo al teléfono, pero no suena como colgado, no sé.
0: Sí,
1: como que
0: no está enganchado.
1: Oye, mi guachito, quiero pedirle un temita, un quebrecito, por favor, si es posible.
0: Ocho quiebres, tenemos todos los vasos quebrados. Ya, Mafalda. Me quebraron platos, vasos, menos mal que el tenedor no se quebró. Que era de plástico.
1: ¿A ver? Mandándole un cariñoso saludo a Carlito de Teno, a don Jorge Godoy, a Euge, y para usted un especial cariño, mi niño, ¿ya? Un temita de Patricio Renán. Estaré junto a ti, ¿ya?
0: Estaré junto
1: a ti. Por favor, mi niño, gracias.
0: Ya, vamos a buscar el...
1: Feliz regreso a casa, mi hijo, tranquilito que llegue, ¿ya?
0: Muchas gracias, Emma Falda. Vamos a buscar a Patricio Renán.

0: Patricio Renán. Estaré junto a ti. Esta canción va para Mafalda.
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0: Llega Lorenzo Antonio. Me persigue tu sombra. Este es para la tía Lucy de Santa Fe. Tenemos un llamado telefónico. A ver a quién tenemos en la línea.
1: Hola.
0: Carolina. ¿Aló?
1: Aló.
0: ¿Aló?
1: Le quiero hacer una consulta, mijo.
0: Hola. ¿Con quién hablo yo?
1: ¿Ah?
0: ¿Con quién hablo yo?
1: Con una auditora de ustedes.
0: Ya, cuénteme, amiga mía. ¿De qué parte
1: Oye,
0: me llama?
1: Mire, no sé si usted me puede dar una respuesta.
0: A ver, ¿qué pasó?
1: Necesito saber para cuándo le entregan la casa al churrito.
0: No hay respuesta porque eso recién se recaudó la cifra, entonces eso es algo que está viendo la organización detrás de esto. Yo la verdad no tengo el dato, amiga mía. Pero ya. Lógicamente cuando se vaya a hacer la entrega, me imagino que ahí avisarán con anticipación y se dará a conocer a través de la radio y las redes.
1: Ya.
0: Eso va, amiga mía.
1: Oye, qué pena.
0: ¿Por qué?
1: Porque yo le tenía algo para regalárselo para su casa.
0: Ah, entiendo. Pero yo creo que, mire, lo mejor que usted puede hacer en este minuto es esperar a que anuncien cuando se hace la entrega. Y cuando la haga, ahí a lo mejor usted puede dirigirse a donde se encuentran y hacerle la entrega oficial, para mí.
1: Ya.
0: ¿Le parece?
1: Sí, sería bueno. ¿Y la otra consulta que le hago?
0: Cuénteme.
1: ¿Va a llover mañana o no?
0: Sí, mañana tenemos inestabilidad que va a traer chubascos a ratos, como lo que hubo hoy día en la tarde, pero
1: con el granizo.
0: Claro, en algunos puntos fueron granizos, pero es como pura inestabilidad, o sea, a ratos va a caer agüita, en poco rato va a caer mucha agua así, pero esto va a ser cada parte un minuto, cada tanta hora, así va a estar.
1: Ya, ojalá que no sea todo el día, porque tengo que ir a hacerme unos exámenes.
0: Ya, mire, la probabilidad es para todo el día. Pero
1: no. Pero
0: puede llover, digamos, harto en la mañana y después poco en la tarde, o harto en la tarde y poco en la... Puede estar muy variable. Porque solamente inestabilidad, entonces son nubadas que van a caer a cada cierto rato, pero no se sabe en qué minuto va a ser. Entonces va a estar dentro de todo el día.
1: Oiga, mijo.
0: Dígame.
1: ¿Y el sábado también va a pasar eso?
0: Mira, hasta el minuto tenemos un sábado con sol, nubes también, para haber nubosidad, pero va a estar un poquito más soleado el sábado.
1: Ah, entonces prefiero ir el sábado porque me lo hago particular.
0: Usted es de Curicó, ¿cierto?
1: ¿Eh?
0: Usted es de Curicó, ¿cierto?
1: Sí.
0: Ya, sí, el sábado vamos a tener solcito, por lo menos va a estar más agradable.
1: Ya, mi niño hermoso, que tenga una buena noche, gracias.
0: Muchas gracias, pues igualmente usted, para que tenga buena jornada. Chao, amiga. Buena pregunta, porque claro, hay gente que tiene que hacer trámite, bueno. Vamos al siguiente temita entonces y ya vamos con los WhatsApp.

0: Sí, amigos míos, estamos de regreso en el gran show de la RTL. Vamos a escuchar los WhatsApp que nos han enviado nuestros auditores a través de el más 569-6741-4765. Vamos a ver qué dice la audiencia por acá. Dice por acá: buenas noches, don Nicolás, ¿cómo está usted y su familia? Me piden por acá los apasionados. Ya, cualquier temita de los apasionados ahí. Para Manuel Marchán, José Maritza Valenzuela, de Alejandro de Romeral. ¿Vale, hombre? Del papita ahí, ¿eh? Nico, está muy buena la música aquí, disfrutando de la buena música de la RTL y una chelita en... Ah, escuchando. Buena, compita. Oye, le pone ahí Luchito, le pone Luchito, ¿eh? Tengo un tema pendiente suyo, ¿eh? Buenas noches, Nicolás, ¿cómo estás? Saludos desde Santiago, Juana, por ahí. Una canción de Karol G, Milagro. Vale. Hola, Nico, buenas noches. ¿Sería usted tan amable de regalarme el tema de Tatú de Marilina? Gracias, saluditos. Con mucho respeto le hice esta canción para usted. ¿A una canción para mí? ¿En serio? A ver, escuchémoslo.
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0: está bonita. Está bonita, ¿eh? Gracias por el tema. Qué bonita la canción que hizo ahí la Lizzy. Qué creativa Lizzy. Oye, la inteligencia artificial hoy en día te entrega todas las herramientas para inventar una canción, para crear una melodía, para crear nuevas voces. Oye, increíble la inteligencia artificial. Bonito, bonito gesto, amiga mía. Un abrazo, muchas gracias por el temita, ¿eh? Sí, me gustó la empezada porque es como el...
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0: Claro, es como la canción de... Es como la canción de los pañales Huggy, ¿te acordás? El...
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0: Mira.
2: 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Las paredes para practicar.
0: Qué buena, buena, ¿eh? Está bueno, ¿eh? Gracias, Lizzy, por el regalito, ¿eh? Dice, hola Don Nico, gusto escucharlo desde los pies del Manquehue, patito. ¿Dónde estás hoy ubicado? ¿En serio estás en el Manquehue? No te creo. Oye, un saludito ahí para el amigo que está por allá en el Manquehue, ¿eh? ¿Voy a hacer check-in? Invítame. ¿Qué dice por acá? A ver.
3: Hola, Nico. Yo quiero escuchar la canción La Dos Cantinas de John Rosales.
0: Vale, vale, vale, vale. ¡Aló!
4: ¿Cómo está, señor?
0: Hola, bien, ¿con quién por ahí?
4: Con Luis Castro de los Toes.
0: ¿Cómo estamos, Luchito?
4: Oiga.
0: Dígame.
4: Con el tiempo, usted va a ser más popular que Colo Colo.
0: ¿Cómo?
4: Va a ser más popular que Colo Colo.
0: ¿Por qué?
4: Tiene mucha popularidad, pues.
0: ¿Popularidad? ¿En serio? ¿Cree usted?
4: Sí, pues.
0: Mire. Yo no lo pensaba así en todo caso, ¿eh? Pero buen análisis porque... Bueno, en realidad la gente a uno lo hace popular. Uno simplemente hace su trabajo nomás.
4: Es que con usted la gente se siente bien, oiga.
0: Eso me he dado cuenta. No sí. Sé si identificada, no sé si sí, siente como un espacio para poder...
4: Usted.
0: Mire qué bonito. Gracias por eso, amigo. Muchas gracias por eso.
4: Oiga,
0: cuénteme.
4: Una canción... ¿Ya? Camas separadas.
0: Las
4: Lindomar
0: camas
4: Castillo.
0: ¿Camas separadas de quién?
4: Lindomar Castillo.
0: Separadas Lindomar Castillo. Ya. Lindomar Castillo. Ya compete, aquí lo buscamos y lo programamos, ¿vale?
4: Que el Señor lo bendiga.
0: Igualmente, mi guachito, cuídese, Luchito.
4: Igual usted.
0: Chao, chao, rey. Este es Luchito, ¿ah? Oye, 23 horas en punto, ya son las 11. Buenas noches.
5: Aló, Nico, nos esperamos. Habla la Eugia, ¿cómo está ahí?
0: Me imagino, porque veo, ¿sabes qué? Hay algo que me gusta de la Eugia cuando habla. Porque la Eugia como, hola, negro, espera, menos de ti. Hola, ¿cómo estás?
5: Soy sorda.
0: ¿Ah?
5: Soy sorda.
0: ¿Cómo sorda?
5: No escucho bien,
0: pues. ¿En serio?
5: Sí, pues. Bueno.
0: No sabía eso.
5: Bueno, ahora ya lo sabes.
0: Mitch, buen dato, ¿ah? ¿Eh? Buen dato que me diste, ¿ah? ¿Eh?
5: Oye, Nico.
0: Dime.
5: Bonita la canción que te hicieron.
0: Oye, hermosa la canción. ¿Sabes qué me gustó? Porque, por ejemplo, la Alejandra en la mañana tiene un temita también que es como una cortina de ella, que habla de ella. Pero yo nunca pensé tener un tema que me lo dedicaron o que lo hicieron.
5: ¿Sabes qué? Me pareció como el de La Sirenita.
0: ¿Como el de La Sirenita?
5: Sí, como la melodía.
0: A ver, ¿cómo era la melodía de la canción?
5: Y todo de like,
0: la...
5: como uno de ellos, ¿no?
0: A ver, La Sirenita. ¿Como Sebastián?
5: Sí.
0: Ah, es como...
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0: Bajo el mar. Ya.
5: Muy buena. Mira, en todo caso, es bacán porque igual tú eres súper bueno en lo que tú haces. Por eso el cariño de las personas.
0: Sí, no. Siempre se agradece el cariño y uno hace esto con cariño. Pues todos estamos aquí porque también nos gusta el ámbito de la radio.
5: Es que eso es lo que es, porque te gusta, sí. Porque otras personas que lo hacen por un sueldo y, claro. Y no tienen vocación.
0: Claro, bueno, la vocación va dentro de los mismos parámetros.
5: Por eso me caí bien, ¿no? Que a veces mal,
0: claro.
5: Pero no cambio la radio.
0: Obvio. Mire, yo siempre he dicho, los locutores pasan y la radio queda. La radio siempre va a quedar para la gente.
5: Pero tú marcas el antes, ya, o sea, eso mismo.
0: Gracias.
5: Oye, ya no digo por hacer. Oye, saludo a la señora Mafaldita.
0: Ya.
5: Un amor.
0: Te envío un saludo delante de ella.
5: Así hablamos siempre por teléfono.
0: Qué buena, qué buena, qué buena.
5: Un amor de persona. Imagínate lo que hace la radio.
0: Imagínate. Oye, la radio une corazones, une amistades.
5: Exactamente.
0: Así es la radio. La magia de la radio.
5: Ya, Nico, que estés muy bien. Bendiciones.
0: Igualmente, Jorge. Cuídate mucho, ¿eh? Chao, chao.
5: Oye, me faltó pedirte un tema.
0: ¿Cuál, po?
5: El del Benja Torres. Para vos.
0: Benja Torres, para vos. Ya, aquí lo tenemos listo.
5: Porfa, gracias.
0: Vale, un abrazo. Chao, Jorge. La Euki por ahí. Vamos a la música. ¿Sabe quién llega? Los apasionados. Y los apasionados con un temazo. Si tú fueras mía. Para saludar a Alejandro Marchán de Romeral, quien envía un tremendo abrazo a sus hijos, los Marchán, el José con el Manuel. Maritza, su señora.

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1: 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Esto es Karol G. Milagros para Juana de Santiago. Siempre con...

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0: presenta a los parientes de Jimmy Navarro. ¡Esto que diste!
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2: Este tema para Luchito Luis Alberto de San Fernando, la cachimba, los parientes de Jimmy Navarro.

Saludamos a los tremendos, únicos e incomparables de seguridad. Mi chomba querido, mi Franco. De hecho, me saqué la chomba hace media hora porque me dio calor.

0: viene Ricardo esté muy bien. Y bueno, me gustaría escuchar la canción de la Karol G. Papacito, por favor.
1: Karol G.
0: Un besito, cuídate.
1: Buena billota. ¿Qué me dices, Jorge?
2: Hola, Nico. La canción se llama Hay una senda que el mundo no conoce. Parece que se llama Poder de Dios.
1: Una. Que el mundo no. A ver. Que el mundo no conoce. No, no me aparece así. Tiene que ser el título exacto para buscar la canción. Dice, Nico, disculpe que le moleste, quiero un temita de Ana Bárbara, tu amor es una trampa. Vale.

23 horas, 33 minutos. 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

0: Y en la mansa bodega de... Ya. Hasta en la mansa bodega. Sí, tú. Tú.
1: Sí.
0: Bien. Son las 23 horas con 38 minutitos en la Radio Tropical Latina. Nos pidieron un temita de Ana Bárbara, ya está listo para programarlo. Hoy estamos viendo por acá que está bajando la temperatura, está bajando, está haciendo un poquito de frío. Tenemos a esta hora una temperatura en Curicó que está marcando ya los prácticamente 10 grados. En algunos puntos 10,5 grados, por ahí está. Vamos al llamado telefónico, buenas noches.
2: Hola Nico.
0: Hola Carolina.
2: Tóqueme la última cancioncita.
0: Cuéntame.
2: Noche de bruja.
0: Noche de brujas. Noche de bruja, o en inglés Halloween. Sí. ¿Cualquiera?
2: Sí, ya. Todas son bonitas.
0: Todas son preciosas, hermosas.
2: Y igual que bien igual a que tu casita.
0: Muchas gracias, pues, amiga mía, que esté muy bien, ¿eh?
2: Hasta mañana.
0: Hasta mañana. Mañana bailable, chiquillo. Sí. Hoy día es el último día que tienen para pedir ranchera, cor. Mañana pura cumbia bailable. Oye, cuestión ordinario. Ya. Oye, mañana interno. Mañana es totalmente bailable el programa. Por lo tanto, mañana usted, ¿qué tiene que pedir? Una cumbia o la cumbia ranchera, que es tropical ranchero. O sea, todo lo que son charros de Lumaco, Zumba Le Primo, los tremendos laureles, tejanos de Arauco, la banda salvaje, los R15, todos estos grupos de moda que hoy en día están llevando la música, Zumba Le Primo, por ejemplo, Alanis Lagos también. Todos estos temas bailables de ese estilo, ¿vale? Y cumbia tropical como Noche de Bruja, Garra de Amor, tiene todo ahí. Caricia, el grupo Cali, por ejemplo, Adrián y los Dos Negros, todos esos temas mañana bailable. Veintitrés horas 40 minutos, seguimos con Ana Bárbara, La Trampa.

Muy bueno el juego del calamar. Amigos míos, atención a toda la audiencia de la RTL. En este minuto se está llevando a cabo un eclipse lunar sobre los cielos de nuestro Chile querido. Lamentablemente, en algunos puntos, como está nublado, no es posible ver este fenómeno, ¿bien? Pero sí se están compartiendo registros visuales en varios grupos de emergencia, grupos de información, donde dan cuenta de este eclipse que se lleva a cabo a esta hora en nuestro país y que, bueno, deja ver lógicamente las condiciones de la luna, que se ve lógicamente tapada en esta jornada. Así que reiteramos, un eclipse se lleva a cabo a esta hora de la jornada. Es un eclipse lunar, lógicamente, parcial, en todo caso. Está ocurriendo durante esta noche, ahora, bien, posicionándose como el último gran evento astronómico del año, donde la sombra de la Tierra cubre aproximadamente el 96,3% del disco lunar, para decir la Luna, en su punto máximo. Y esto tiñe la Luna en un tono rojizo, muy cercano a una luna de sangre. A la medianoche vamos a ver el pic del eclipse, para que usted tenga una idea. En Chile y Argentina el eclipse se verá en su máximo punto cerca de la medianoche. En México la fase alcanzará el máximo cerca de las 10 de la noche. Colombia, Perú y Ecuador cerca de las 11 y tanto de la noche, hora local. Bien. Así que se ve en varios países, Venezuela, Estados Unidos también se ve el eclipse. Así que reiteramos, a esta hora es un eclipse que se lleva a cabo a esta hora. Es un Chevrolet Style 2013.

Oye, vamos a ir a la música, a ver a la música, chiquillos. Este tema lo pidió delante la Eugia, así que lo vamos a programar a través de la RTL, ¿ah? ¿Eh?

Y seguimos con la música, amigos míos, seguimos con este temazo. Ahora vamos a escuchar a este grupazo que también la lleva, un grupo que también ha llevado su música mucho más allá del ritmo tropical, como es Noche de Brujas. Este tema lo sacaron hace un par de añitos, así que escuchamos Ey Tú en la RTL.

23 horas con 52 minutos, ya estamos a pasos de comenzar a despedirnos, ¿eh? Como siempre, agradeciendo la sintonía de cada uno de ustedes. Mañana, a nivel región del Maule, y lógicamente también esto incluye a la provincia de Curicó, mañana esperamos un episodio de inestabilidad atmosférica que traerá consigo lluvias con probabilidad durante todo el día viernes. Hoy día, jueves, tuvimos una nubada muy fuerte ahí cerca de la hora de almuerzo. Y mañana vamos a tener chubasco moderado a fuerte, o sea, van a caer una lluvia muy fuerte. En poco rato pueden caer en varios sectores del Maule. Atención, porque podrían haber anegamientos repentinos, aumento de algunos caudales pequeños, probables tormentas eléctricas mañana también para el Maule, y también podrían haber granizadas mañana. Podría haber granizo sectores, en varios sectores, ¿bien? Así que mañana esto podría ocurrir en cualquier punto del Maule. O sea, hay puntos que podrían tener granizo, otros que no, pero podrían tener lluvia. Hay algunos puntos que podrían tener tormenta eléctrica, pero no lluvia. Así va a estar la cosa, ¿bien? Pero mañana viernes va a haber inestabilidad prácticamente todo el día, así que tendremos aproximadamente entre 20 milímetros de precipitación acumulado para solamente mañana viernes, con toda la nubada que podría caer. Así que esto es para toda la jornada, y también para la cordillera podremos tener algo de precipitaciones y nevazón, ¿eh? Así que a prepararse mañana, a sacar los paraguas, que van a caer unas nubadas un poquito fuertes ahí. Prácticamente tendremos probabilidades de que todo el día ocurra. A ratos van a haber lluvias un poquito más fuertes, después va a detenerse, sale el sol, después se vuelve a nublar, se despeja un poco, después sigue la lluvia, así va a estar, ¿vale? A la suerte de la olla, como dicen por ahí. Nos vamos, chiquillos. Muchas gracias por la sintonía. 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Y nos vamos con este mix de las tremendas, las clásicas sonoras. Sí, pues las sonoras más reconocidas, la gran sonora.

0: Oye, antes de irme también, quiero también enviar un tremendo abrazo, un tremendo saludo también a un ex colega de aquí de la radio. Bueno, yo no lo conocí en el programa, no lo conocí aquí en la radio, pero sí lo conozco de por su hermano también, que trabajó conmigo, Osvaldo Churro Rojas, Churrito Rojas también, que hoy día se le hizo una hermosa campaña para poder construir una casita para él. Y la verdad es que de los 3 millones que habría que recolectar, lograron hacer 3.075.000 pesos. Así que felicidades para todo el equipo que organizó esto, a Churrito también. Así que un tremendo abrazo a Osvaldo, al Churro Rojas, que logró la meta ahí, lograron la meta para reunir esta platita para hacer una casa prefabricada para el Churrito. Así que Churrito, un tremendo abrazo a la distancia. Te escuchaba yo en la radio de Guerra Cabrita, así que un abrazo ahí al Churrito Rojas, tremendo también, tremenda persona y también tremendo ser con quien está con él siempre. Así que un abrazo a Churrito y felicidades también por este tremendo logro. De parte de Nico y del programa Gran Show de la RT. ¡Chao, chao!
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2: Son las 12 de la noche en punto.

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0: de la madrugada. 33 minutos. 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

0: 3 de la madrugada, 36 minutos. 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

0: sí, mi cuate, muy, pero muy buenos días. Aquí nuevamente, Quique Pistola, y entrando a sus hogares a esta hora de la mañana. Ya son las 5:05, por supuesto. Póngase cómodo, mi raza. Súbale el volumen a la radio, sepa, eso que sí. Que vamos a disfrutar un rato chido, por supuesto que sí, para conectarse con toda la audiencia y los fieles auditores del programa, por supuesto, acá en El Despertar Ranchero. Bienvenidos, damos el saludo cordial a todos ustedes que están en la sintonía, por supuesto, y un aplauso grandísimo para la 95.5 y la red de emisoras de la Radio Tropical Latina. ¡Qué tantito! Nos vamos hoy tempranito, nos vamos al primer llamadito a ver a quién tenemos en línea. Buenos días.
1: Aló.
0: Buenos días, señor, buenos días.
1: Buenos días, mi amigo.
0: Aquí, caballero, ¿cómo está mi cuate, mi güey?
1: Bien, bien, escuchando al tiro, güey.
0: Por supuesto que tempranito nomás y esperando el despertar ranchero aquí con Quique Pistolas. ¿Cómo dice que le va?
1: Muy bien, muy bien.
0: Qué bueno, ¿algún temita que quiere escuchar?
1: Sí, aunque me duele el alma de Vicente Fernández.
0: Aunque me duela...
1: El alma.
0: Ya, de Vicente Fernández. Ahí le vamos a programar.
1: Bien.
0: Igual manera para usted. Gracias por estar en la sintonía de la
1: radio. No.
0: Eso que sí, el ánimo es lo que más tengo, oiga. Y aquí estamos nosotros, por supuesto, entregándole la buena musiquita. Vamos a estar entregándola este rato, por supuesto, como todos los días. Hoy día viernes, lo que todos estaban esperando. Hoy día ya viernes 28 de agosto. Saludamos a Agustín, que está de onomástico. Ahí le mandamos un abrazo y un aplauso, un abrazo fuerte. Sí, a todos los Agustines que esta mañanita ya están en la sintonía. Y nos vamos a la línea telefónica a ver a quién tenemos por acá. Buenos días.
2: Buenos días, pues, don Quique.
0: ¿Cómo está, señor? Muy buenos días, gusto de saludarlo.
2: Medio ronco,
0: señor. Ay, tiene que ponerse algo bueno, pues, oiga. Bien, gracias a Dios. Ay, todo tranquilito, bueno. Una tonada.
2: Exactamente.
0: Una tonada de Los Altos de Longaví.
2: De Longaví.
0: Longaví, ahí le vamos a poner la tonada de Longaví tempranito nomás. ¿Quiere saludar a alguien? ¿Cómo?
2: Que haga gritar los créditos para recordarme donde trabajaba yo antes.
0: Ya, claro, por supuesto. Ahí para que se acuerde usted, pues, mi amigo.
2: Claro, ya está. Que lo pasen bien,
0: ¿eh? Me parece muy bien. Ahí le vamos a tocar la tonadita de Los Altos de Longaví. Gracias por estar en la sintonía.
3: Voy a cantarles un corrido
0: muy mentado. Oye, que amanecí con ganas hoy día. Así que saludamos. Vamos a dar una repasadita a todos, saludando a los que se están integrando, por supuesto. Órale, pariente. Acá arrancamos, estamos frente a los micrófonos, ya con todo el power, con toda la buena música. Para todos y cada uno de ustedes, sean bienvenidos ahí donde usted se encuentre. Súbale el volumen a la radio, que ya sonó el gallito temprano, no me oye. Y ya sonó la pistolota también. Bienvenidos y nos vamos al primer temita, por supuesto que sí, acá, alegrándoles el despertar ranchero con Quique Pistola en la 95 y todas las frecuencias de la radio. Ya vamos a mencionar las frecuencias de la radio, por supuesto. Y nos vamos a la música.

pienso que sí, por supuesto, por supuesto que sí, por supuesto que sí. Aquí estamos, aquí estamos, aquí estamos. 5:11 5:11 ya. ¿Qué tal? ¿Qué tal, mis chulitas? Bienvenidos, bienvenidos al Despertar Ranchero. Claro que sí, bienvenidos al Despertar Ranchero. Este es un espacio donde nosotros damos la oportunidad a toda la gente que esté en la sintonía y que nos piden su música y quieren saludar a su gente, quieren saludar a donde su familia se encuentre, por supuesto. Aquí estamos alegres, nosotros sonrientes, para poderles complacer a todos ustedes en esta mañana, así que un aplausote para todos ustedes. Tempranito, nomás tempranito, alegrándole la mañanita del día viernes, oye, tempranito nomás. Aquí vamos, ¿qué es lo que nos dice por aquí? Hola, muy buenos días, don Quique, me gustaría escuchar cuando se pierde un hijo, ya que hoy se cumple 8 meses de la partida de mi hija. Muchas gracias, muy lindo el programa, que tenga unas bendiciones del día. Gracias, Chelita, aquí le vamos a poner la cancioncita, por supuesto que sí. Cuando se pierde un hijo, a ver acá. Cuando se pierde un hijo, sí, ahí lo vamos a buscar, lo vamos a buscar. Un aplauso para usted que está en la sintonía. Y desde aquí le levantamos el ánimo, le levantamos el ánimo. Usted que perdió un ser querido, por supuesto, que aquí también nosotros nos ponemos en el lugar de usted. Y ahí, ahí, ahí, estamos acompañándole a través de la buena música y a través del programa El Despertar Ranchero. Y aquí estamos para ponerle bueno, eso que sí. Y saludando a todos ustedes, por supuesto, que están en la sintonía. Vamos a dar la frecuencia de la radio también. Oigan, nos escuchan allá. Las personas que nos escriben por WhatsApp, díganle de dónde nos está llamando. O sea, de dónde nos escribe para mandarle sus saludos también, por supuesto. De dónde nos están escribiendo y nosotros aquí le mandamos el saludo. Por supuesto que sí. Aquí estamos en el Despertar Ranchero. Saludamos a todas las frecuencias de la radio. Por supuesto que en estos momentos ya me avisaron por WhatsApp. Por el WhatsAppeo me avisaron por el WhatsAppeo. Que ya están conectados, por supuesto que sí. Desde acá disparamos desde la casa central de la Radio Tropical Latina, aquí en Curicó, la 95.5. Acá disparamos, ¿hasta dónde? Hasta San Fernando, a través de la 93.7. Y de ahí nos vamos también hasta Linares, a través de la 95.3. Y también llegamos a Cauquenes, ¿cómo que no? Llegamos a Cauquenes a través de la 103.7. En Constitución también nos escuchan a través de la 95.7, también en Constitución. Pichilemo, la 106.3. Licantén, 99.3. En Licantén. En Iloca, 98.5. Duao, 93.7. Bichuquén, 99.7. En Lolón, 90.1. Paredones, 89.1. Pencahue, la 103.7. Curepto, la 100.9. Ya viene Aunque me duele el alma, Aunque me duele el alma, de Vicente Fernández. Por supuesto que sí, que nos pidieron tempranito nomás, porque el Despertar Ranchero se despierta con todos ustedes. Y un aplauso grandisísimo y un abrazo, pero de esos apretadísimos, como yo sé lo dar a todos ustedes. Claro que sí. 5:15 y nos vamos a la música. Nos vamos, cuate.

aquí estamos, cuatecito, aquí estamos, chulita, aquí estamos para todos ustedes, por supuesto. Entregándole acá, vamos al otro WhatsApp, que es lo que nos dice por acá, por supuesto. Hola, Quique Pistolas, ¿cómo estás? Un saludo enorme para usted y para toda la audiencia del Despertar Ranchero, escuchándolo desde lejos de mi amado Chile querido, preparando hoy unas empanaditas de pino para celebrar el cumpleaños de mi hijita Victoria, de 14 añitos. Ay, ay, ay, hoy día está de cumpleaños. Y le vamos, claro, por supuesto que sí. Aquí estamos en el Despertar Ranchero.

0: Ahí viene, por supuesto, ahí viene. Le vamos a celebrar, le vamos a cantar el Happy Verde, claro. Eso.
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0: Eso que sí, desde donde nos escribe acá hasta los saluditos.
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0: para tu hijita Victoria de 14 añitos le mandamos un abrazo también. Eso, que siga cumpliendo muchísimos años.

Vamos, Victoria, levantarse, levantarse. Saludos cordiales para los papás que están ahí también. Ya están preparados tempranito nomás. Están preparando las empanaditas, por supuesto. Ahí no nos dice de dónde nos escribe, pero dice un enorme para todos ustedes, la audiencia de Despertar Ranchero, escuchándolo desde lejos, pero no nos dice de dónde nos escucha, pero ahí le mandamos un saludo grandísimo. Oye, Victoria, hijita, está cumpliendo años, 14 añitos de vida. Saludos cordiales de aquí, desde la Radio Tropical Latina. Y desde el Pesar Ranchero con Kicker Pistolas, qué tantito. Y hoy día, ¿cómo irán a celebrar? Pero le vamos a celebrar también con una pistola. Y eso. Y que cumpla muchos años más. Pura alegría. Eso que sí. Así que, Victoria, feliz cumpleaños desde el Despertar Ranchero y aquí con Kike Pistola, por supuesto. Ahí está.

persona nos manda, nos escuchan. ¿Desde dónde? Desde Finlandia, Finlandia, Finlandia, Finlandia. Nos escuchan allá, un aplauso. Allá son las 12 del mediodía con 20 minutos en Finlandia. Ay, ay, ay, nomás. Ahí, mándale, mándale saluditos a tu hijita Victoria, 14 añitos de vida, por supuesto.

0: Eso. Ahí lo mandamos los saluditos, por supuesto que sí. Y seguimos en el WhatsApp a ver qué nos dice por acá, qué nos dice por acá, por supuesto. Buenos días, Jique Pistolas. ¿Puede colocarme la canción Cabrón y del grupo Origen? Le ponemos Cabrón del grupo Origen, por supuesto. Y complaciendo a todos ustedes, si el teléfono se activó, líneas habilitadas para que me llamen hoy 10 viernes, Carlos. Hoy 10 viernes. ¿A quién tenemos en línea? Buenos días. Buenos días por allí, ¿con quién tenemos el gusto?
1: Con Jaimito Saura.
0: Hola, hola, ¿cómo está Jaimito? ¿Cómo está? ¿Cómo dice que le va?
1: Aquí estamos cantando la llave.
0: ¿De dónde me llama?
1: De la obra.
0: De la obra, un aplauso para la obra.
1: Una canción, amigo.
0: ¿Cuál sería, amigo mío? ¿Cuál?
1: Cualquiera toma de Hugo Macaya.
0: ¿Cualquiera de Huguito Macaya?
1: Claro, amigo.
0: Listo, muchísimas gracias. 5:23 a.m, las 5:23 ya. Así que saludamos a todos los que ya se vienen sacudiendo la pereza, oye. Le mandamos un saludote grandísimo y un apretadísimo como que el quedó yo nomás. Y nos vamos. A las alturas de Longaví. Y esto dice así, 5:23, 5:23 en el despertar ranchero. Eso, vamos, póngale. Acerca. Está con olor a empanada ya, está con olorcito a empanada ya.

0: toda mi gente que se viene integrando a esto ahorita, que se viene integrando, por supuesto, al programa. Acá le mandamos un saludito cordial de la bienvenida a toda la gente bonita. Arriba, arriba, arriba, más que ya empezó el despertar ranchero.
1: Bonitas.
0: Hay
1: se
0: que
1: llevaba.
0: Ponerle bueno que hoy día es viernes, ¿eh? Hoy día es viernes. Ah, por supuesto que sí, ya estamos. Aquí está sonando la buena ranchera, la buena música del campo, la buena música de la ciudad, la buena música que a usted le gusta acá en el Despertar Ranchero. Así que pónganse cómodos y ya súbale el volumen a la radio, hombre, súbale. Y a levantarse, por supuesto que sí. Que llegó Quique Pistolas.
1: Son muchos hombres, no te vayan a matar.
0: Ay, ay, ay, nomás.
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0: Y nos vamos con Huguito Macaya, que nos pidieron Huguito Macaya también. Nos pidieron a esta horita Huguito Macaya, 5 de la mañana con 28 minutos, el trovador. Y por supuesto, tenemos la línea para que ustedes nos puedan llamar. Por supuesto que sí, vamos a recordar las líneas telefónicas. El 75-250-4141. El 75-232-8021. Y también tenemos el WhatsApp para que nos escriban ustedes el WhatsApp. Sí, aquí estamos, para que nos escriban el WhatsApp y manden sus saluditos también. Lo pueden hacer al más 569-6741-4765. Ay, ay, ay. Cinco de la mañana con 29 minutos y nos vamos con el trovador de Huguito Macaya.

lo llamaban Chique Pistolas. Y por eso nosotros saludamos a toda la gente. Esta mañanita, en el despertar. Hay que despertar, mi raza. Hay que despertarse ya. A sacudir la pereza, por supuesto. Aquí muy buenos días a todos que se están integrando a través de la radio, a través de El Despertar Ranchero. Le mandamos un saludote a todos ustedes, por supuesto. Aquí estamos sentaditos, bien peinaditos. Y saludamos a toda la frecuencia de la radio, por supuesto, que ya están conectadas. Llegamos, hasta la región de O'Higgins, la región del Maule y parte de la región del Ñuble. En esta nueva jornada de día viernes, le damos la bienvenida a todos ustedes, por supuesto, para echarle ganas a este día. Con sentimiento, con la buena música. Sentimiento del norte y los rancheros que nos piden. Hoy nos pidieron un temita, por supuesto. Nos pidieron un temita aquí, nos pidieron un temita a través del WhatsApp. Cuando se pierde un hijo, por supuesto. Aquí le vamos a poner 5 de la mañana con 34 minutos y acá 5 de la mañana con 34.

0: ahí está el temita, por supuesto. Ahí está el temita que nos pidieron. ¿Cuándo se pierde un hijito? Sí, por supuesto. Que
1: fue borracho.
0: Aquí estamos. ¿Qué tal, mis amigos? ¿Qué tal? Acá ya arrancamos en el Despertar Ranchero con el pie derecho y con la música que va lleno directo al corazón. Bienvenidos a su programa ranchero, su programa favorito. Y aquí su cuate de siempre. ¿Quién? Aquí su cuate de siempre, Quique Pistola, sí, por supuesto que sí.

0: ver qué nos dice por acá. Nos mandaron también otro WhatsApp. A ver, escuchemos.
1: Hola, tío Pistolón.
0: Hola, ¿cómo están, hombre?
1: Oiga, quiero pedir un tema musical a la Viracha de Los Picantes. Si se puede, por favor.
0: No,
1: un saludo a mi jefecito Julio Pizarro, oiga. Muy buena tela, mi jefecito, oiga.
0: Qué bueno.
1: Aquí ya está pensando en aguinaldo ya de 17 de septiembre, oiga. Ya, nada. No tiene el cordero, no tiene un chancho, y va a ser 18, oiga. Así que más contento con todos los pueblos, oiga. Así que un saludo para usted y nuestros auditores.
0: Claro,
1: la primera cordillería.
0: Vamos a ver si le tocamos la pirilacha ahí de Los Picantes, Ay, ay, ay, que se temita bien picantísimo, pero vamos a ver. Todavía tenemos tiempo, las 5 de la mañana con 39 minutos, las 5 con 39, oye.
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0: al vamos a programar la pirilacha, la pirilacha. 5 de la mañana con 39 minutos, las 5 con 39. Acá estamos en el Despertar Ranchero con todos ustedes. Y a todos que se vienen integrando al programa, también los saludamos, por supuesto que sí. Ya viene el Grupo Origen, me pidieron uno del Grupo Origen. Las 5 de la mañana con 50 minutos aquí en el Despertar Ranchero, aquí en la 95.5, en la frecuencia de la radio San Fernando, también nos escuchan 93.7, ahí en Linares 95.3, Cauquenes la 103.7, allá estamos en Pichilemo en la 106.3, por supuesto que sí, acá con todo el ánimo, con Quique Pistolas y el Despertar Ranchero para llegar con todas esas ganitas, cuate. Ay, ay, ay, nomás un aplausote. Y nos vamos a ver a la línea telefónica, al telefonino, a ver a quién tenemos por acá. Buenos días.
3: Buenos días.
0: Buenos días, ¿con quién te gusta? El gusto por ahí.
3: Con el Pedro de Romeral.
0: Hola, Pedrito, ¿cómo estás, Pedrito Romeral? Un aplauso para ti, Pedrito.
3: Bien, gracias a usted.
0: Aquí estamos.
3: Qué bueno. Pedrito, que me toque un tema de Los Reales del Valle, Sin Moneda, Sin Valor.
0: Los Reales del Valle.
3: Sin Moneda.
0: Sin.
3: Moneda, Sin Valor.
0: Moneda. Sin Valor, ya.
3: Por favor.
0: No hay problema.
3: Que tenga buen día, muchas gracias.
0: A usted también, que tenga buen día, guate, que tenga buen día. Te mandamos un aplauso ahí. Y te doy un abrazo fuertísimo de esos apretadazos, por supuesto. Y que le vaya súper bien en este día, día viernes, para ponerle ganitas. Y a los que están en la chamba ya, también los saludamos. A los que van atrás del volante, también los abrazamos aquí en el Despertar Ranchero. Para que... Chúmate, escúchate, el Despertar Ranchero. Oye, nos vamos con el Grupo Origen, por supuesto. Acá está el Grupo Origen.

0: aquí estamos, por supuesto, 5 de la mañana con 45 minutos, ya 5 con 45, oye. Y se viene la pirilacha, se viene la pirilacha, por supuesto que le vamos a poner la pirilacha. La gente que nos pide su canción, por supuesto que ahí están en la chamba, ahí están en la chamba, ya están en la chambita ya. Otros van saliendo. A las jefecitas que están acostaditas, que ya tienen en mente hacer sus frijolcitos, también los saludamos. Y nos vamos a los llamados telefónicos. ¿A quién tenemos por acá? 5 de la mañana con 45. Aló, buenos días.
1: Juan se llama.
2: Hola, muy buenos días.
0: Gusto saludarte, cuate. ¿De dónde me estás llamando?
2: De Cauquenes.
0: De Cauquenes. Saludos cordiales para Cauquenes, oye. Allá nos escuchan a través de la 103.7. Un saludote, cuatecito, por allá. ¿Cómo dice que le va?
2: Aquí estamos muy bien, pues, escuchándolo siempre y levantando el ánimo aquí para la gente que todavía no se levanta y tiene que trabajar, pues.
0: Claro, hay que trabajar, hay que ponerle ganitas el día viernes, oiga. ¿Y cómo?
2: Claro que sí, claro, mi amigo.
0: ¿Está tomando su matecito, Nara?
2: Exactamente, con su taipilla y un
0: buen pebre. Ay, qué rico. Entonces usted tiene que escuchar la pistolota, por supuesto que sí. Esta pistola de Quique Pistola, oiga, que está, pero está la pólvora, está sequita, está con ganas de disparar la bandido. Oye, cuéntame.
2: Hoy día yo creo que dispara, sí.
0: Ay, ojalá.
2: Le echamos malicia al matecito, así que está todo bien arregladito para cuando vengamos de vuelta. Así que prepárese, señora, nomás.
0: Ay, no más, compa. Oye, compa, ¿cómo está el clima por allá? ¿Llovió ayer, hoy día en la noche?
2: No, ayer un día espectacular, mi cuate. Y hoy día está roceando solamente una roceadita y para y... Y después al rato tenemos lo mismo. Pero nada grave, ni siquiera... un viento muy leve, suave.
0: Ya te voy a ir a visitar, cuate, para allá, para Cauquenes. Te voy a ir a visitar.
2: Venga cuando quiera, aquí le recibimos.
0: Eso, me gusta, caramba, que sean de verdad. Ya, no vamos a ir en Cauquenes.
2: Aquí no hay problema, mi querido amigo. Aquí todos los cuates extranjeros, chilenos, de donde quiera que vengan, bienvenidos, portándose bien, está todo bien.
0: No, que nosotros no tomamos mucho, poquito nomás. Aquí vamos
2: así
0: a ir.
2: Que no, está invitado cuando quieran y gracias. Amigo Charrito.
0: Muchas gracias, cuatecito. Muchas gracias, güey. Cuénteme.
2: Le quiero aprovechar de mandar un saludote. Póngale. Un saludote grande al hombre ahí que nos afloja, don Barty.
0: Por supuesto. Aquí a toda la gente le enviamos saluditos acá. Oiga, amigo mío, ¿algún temita que quiere escucharle?
2: Claro que sí, pues.

0: ¿Se puede saber tu nombre?
1: Víctor.
0: Víctor.
1: De aquí, del fondo de Cauquenes, pues.
0: Fondo de Cauquenes. Ya, le vamos a mandar saluditos. Ahí está la radio para que nos llame usted, cuatecito, cuando quiera nomás.
1: Sí. Y cuando... Oiga, años escuchando esta radio y es primera vez que me atrevo a llamar, porque otra vez he llamado y no contestan, así que ahora le achunté y vamos a estar llamando un poquitito más seguido así.
0: Llame nomás.
1: Cosa de levantarle el ánimo a todos aquellos que están por ahí un poco bajoneados por puras tonteras nada más.
0: Eso, de repente la mujer se fue y están llorando. Con pura
1: claro, tontería. Claro, esas están lloronas, la vida hay que mirarla en forma positiva y... con esperanza, ¿no? De
0: por supuesto, va a salir bien. Por supuesto que sí, oiga, yo a mí se me va una, vienen 10 y qué tantito.
1: Imagínese, mándese una para acá, hombre.
0: Ya, mire, te voy a llevar un par para allá, para Cauquenes, para pasarlo bonito. Y allá nos comemos
1: un corderito
0: y nos ponemos allá a conversar, a tocar pura guitarra, compadre.
1: No hay problema, aquí le esperamos, pero ojalá sea verdad y que se cumpla algún día para presentarle pues sí, aquí a Cauquenes, porque Cauquenes le toca siempre su música aquí, lo escucha.
0: Le hace falta RTL, ya, allá estamos con RTL, pero vamos a ir en vivo, lueguito vamos a estar por ahí, ¿eh?
1: Ya, pues mi cuate, le esperamos entonces.
0: Ya, güey. Ahí nos vemos, se me cuida. Ahí le vamos a poner el anillo de compromiso, ¿ya?
1: Abrazote para todos los que trabajan allí. Nos vemos.
0: Gracias. Y también para usted un abrazo grandísimo aquí de Quique Pistola. Pero de esos abrazos que doy yo, que crujen como galletita de soda. Y nos vamos a la pirilacha, porque no quiero cansarle. Las 5 de la mañana con 50 minutos, las 5 con 50. Y saludazos para Cauquenes, para toda la gente que nos escucha en diferentes puntos de la frecuencia de la Radio Tropical Latina. Por supuesto que sí. Vamos a la música, cuate. Se viene el 18, cuate. 5 de la mañana con 51 minutos.

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1: Ya vienen los reales, los reales, los reales, sí. Los reales del valle, por supuesto. Le mandamos un saludote a todos ustedes. A las 5:52 5:52. Y el cómo se va la hora, cuatecito. Así que al levantarse, sacudir la pereza, que están despertar ranchero, para complacerlo a todos ustedes. Y nos vamos con los reales del valle. 5:52.

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1: 5 de la mañana con 54, aquí en el Despertar Ranchero, con Quique Pistola, por supuesto que sí, oye,

al levantarse, ya cantó nuevamente el gallo, así que al levantarse, cuates, al levantarse, ahí está el gallito, 5:57 a.m. ¿Y dónde nos vamos? Nos vamos con Huguito Macayo, con Huguito Macaya, nos vamos, que dice Rafaelito, sí, vivo en tinieblas, ahí nos vamos.

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4: Son las 6 de la mañana, con un minuto.
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0: Y aquí estamos, aquí regresamos, por supuesto. Después de la pausita, después de la pausa, regresamos nosotros. Las seis con cinco minutos, ya, cuate. Día viernes, que estamos saludando a Agustín, el 28 de agosto, que estamos ya. Línea telefónica, nos vamos a la línea telefónica a ver a quién tenemos por acá. Buenos días.
1: Hola, muy buenos días, don Quique Vistola.
0: ¿Cómo está, señor? Un aplauso para usted, qué caramba.
1: Bien, gracias a Dios, ¿cómo estamos?
0: Bien, gracias, cuatecito, acá estamos, poniéndole ganita.
1: Qué bueno, le mando un abrazo a usted y a su colega que está ahí, sale con todo.
0: Gracias, por supuesto que sí. Oye, cuatecito, ¿me quiere pedir algún temita? ¿Quiere saludar a alguien?
1: Mire, quiero pedir un temita a los rancheros del sur.
0: Los rancheros del sur, ¿ya?
1: El tema se llama Por la Boca.
0: Del sur, Por la Boca.
1: Por la Boca, ¿sí?
0: Por la boca, ya, listo.
1: Solamente para escucharlo, porque yo vivo acá solo, acá en Tutuquembajo.
0: Sí, Tutuquembajo, por supuesto, un aplauso, para que no se sienta solo, siéntase con energía, porque está en la compañía de la...
1: Así que ahora estoy ya, me había levantado a tomar unos matecitos para irme a cambiar.
0: Eso, ahí le vamos a tener, tómese el matecito por la boca, sí, ya. Ahí le vamos a poner el té. 6:06, nos vamos a ver al WhatsApp también, que tenemos WhatsApp por acá, a ver qué es lo que nos dice nuestro cuate, también le escuchamos que estamos para eso, a ver.
2: Hola, Quique Pistola.
0: Hola, cuate.
2: Quique Pistolones, ¿podría tocar la canción Corazón de Escarcha?
0: Corazón.
2: Octavio, desde Don Sebastián de Rouquén.
0: Ya.
2: Gracias, don... buen día.
0: Escarcha. Corazón de escarcha, corazoncito de escarcha, que te me vas apagando, oye. Ya ven, vamos al llamado, a la línea telefónica, a ver a quién tenemos por acá. Buenos días.
3: Aló, buenos días, buenas tardes.
0: Buenos días, ¿cómo está, cuate? Buenos días, ¿cómo dice que le va, güey?
3: Aquí estamos, oiga, estamos levantados.
0: ¿De dónde nos está llamando?
3: De Pichilemo.
0: Por supuesto, un abrazo para Pichilemo y un aplausote.
3: Aquí estamos, oiga, con un poco de dolor de garganta todavía, no se lo ha pasado el dolor de garganta, pero ya al menos... estamos tomando pastillas y algo se
0: pasa. Tiene que tomarse un tintolio, ese es muy bueno, oiga, para la garganta.
3: Sí, ganas tengo, pero no tomo nada.
0: Todavía no. Para el 18.
3: Yo dejé el copete.
0: Ya lo dejaste, bueno.
3: Sí, lo dejé allá en la tienda del lado.
0: Se fue a la quiebra la tienda del lado.
3: Sí, no, yo creo que el sábado a lo mejor
0: algo nada.
3: Aquí claro. No está nada lloviendo, ya sabes que salía agua, pero no, parece que no llueve nada hoy día.
0: Ya, ojalá, pero ¿cómo estuvo estos días? ¿Cómo estuvo ayer? ¿Cómo estuvo en la noche? ¿Llovió o no llovió?
3: No, ayer cayeron su gotita.
0: Ya.
3: Ayer trabajamos nosotros.
0: O sea, usted, amigo mío, oye, cuatecito, cuando llueve por ahí, ustedes no trabajan.
3: No, pues no se puede trabajar, trabajamos a campo libre.
0: Ya, qué bueno.
3: Sí,
0: ya.
3: trabajamos en los bosques,
0: entonces, ya, cuando llueve, entonces ustedes se guardan hasta que salga el sol y ahí sale el nuevo.
3: Como la lagartija. Me guardo, yo la planta de marihuana para adentro, va. La planta de tomate para adentro, la que nos mandamos.
0: Ten cuidadito que te están mirando.
3: Los tomates.
0: Los tomatitos. Ay.
3: Los tomates los guardo para adentro, la plantita.
0: La plantita, ¿le pone lucecitas o no?
3: Lucecitas también, sí, porque los tomates también hay que ponerle luz para que crezcan.
0: Para que se conserve, para que agarre el color. Qué bueno, las 6:00 a.m. con algún temita, cuate.
3: Oiga, puede ser el tema nuevo de la María José Quintanilla, Déjalo.
0: Claro, María José. Déjalo, claro, ya. Listo, ahí lo vamos a programar.
3: Ya, listo.
0: Que esté muy bien, cuate, que esté muy bien. No se te olvide, te quede la luz prendida.
3: Vale.
0: Oye. Y acá estamos, todos están conectados con la RTL, por supuesto. Vamos a la línea telefónica. ¿A quién tenemos por acá? Buenos días.
4: Buenos días.
0: ¿Cómo está, señor?
4: El Violero.
0: El Violero, ¿cómo está usted? ¿Qué dice que le va? ¿Algún temita?
4: Ya está, va a ir a la peguita.
0: Ay, ayer a la chamba, ¿vas a la chamba ya?
4: Quería, me sigue tu sombra.
0: Me sigue tu sombra, ya.
4: Por favor.
0: No hay problema, me sigue tu sombra. Listo, ni un problema, ahí le vamos a colocar, ¿ya?
4: Ya.
0: Listo, que esté muy bien, gracias por estar en la sintonía. 6:10, las 6:10. Oye, que me tienen revolucionado por acá. A ver qué dice, hola, muy buenos días. Que dile una canción bonita de los Rancheros de Plata. Los Rancheros de Plata. Para saludar a mis hijos Manuel Marchán, José Marchán y a mi señora Marixa Valenzuela, de parte de Alejandro Marchán. Ellos son de Romeral. Ellos ya son clientes de nosotros. Por supuesto, ahí le ponemos la cancioncita de los Rancheros de Plata. Acá le vamos a programar Rancheros de Plata. Esto que sí. Y seguimos con los WhatsApp. A ver qué es lo que nos dice por acá. Hola, Kike Pistolas. ¿Puede colocarme la canción Por tu maldito amor, de Vicente Fernández? Por tu maldito amor, dejé mi familia.

tenemos programa, pero nos vamos a la música, nos vamos a la música. Esto me llamaron de Cauquenes. De Cauquenes, por supuesto, para Víctor, que está chambeando. ¿Qué quiere que le pongan ahí? El anillo, dice el anillazo. Ahí le ponemos Vicente Antonio Aguilar. Eso, la 6 con 2.

Continuamos nosotros, por supuesto que sí, 6:14, 6:14, por supuesto. Acá estamos en el Despertar Ranchero con Quique Pistolas, qué tantito. Hoy saludamos a la frecuencia, nos quedamos la frecuencia para toda la gente que nos está escuchando en diferentes regiones, por supuesto. Acá estamos en la región de O'Higgins, que nos escuchan, sí, en la región del Maule y parte de la región del Ñuble. Les saludamos a todos con un fuertísimo abrazo de Quique Pistola, por supuesto que sí. Aquí estamos. Constitución, Cauquén y Linares, Talca, San Fernando, Curicó, Pichilemo, Licantén, Iloca, Duao, Bichuquén, Lolol, Paredones, Pencagua y Curepto. Esas son las frecuencias de la radio. En Curepto la 100.9, Paredones 89.1, en Bichuquén 99.7, Licantén 99.3, Pichilemo la 106.3, en Constitución 95.7, Cauquenes la 103.7, Linares 95.3, San Fernando 93.7 y Curicó, de acá disparamos para todos lados, 95.5, claro que sí. Y nos vamos a la música, por supuesto que nos pidieron la carretera de los peregrinos del amor. Ahí le ponemos las 6:16, 6:16. A levantarse, cuate. A sacudir la pereza, echarse un poquito de agua para sacar la lagañita. Y nos vamos a la música. 6:16, 6:16.

0: Y aquí estamos, por supuesto que sí, llegamos, aquí estamos ya, seguimos con el despertar ranchero. Las 6 de la mañana con 21 minutos, las 6 con 21, por supuesto. Y seguimos atendiendo el teléfono a todos los cuates, a toda la gente que realmente nos está llamando, por supuesto que sí, aquí estamos nosotros para atenderlos a ellos y para ponerles, para programarles su tema. Línea telefónica, hola, buenos días.
1: Buenos días, Quique.
0: ¿Cómo está, señor? Muy buenos días, gusto saludarlo esta mañanita.
1: Aquí vamos con Quique igualmente, voy escuchándolo y usted, voy un...
0: Me parece muy bien, oye, me parece muy bien, un aplauso para todos ustedes.
1: A San Vicente el Tambo,
0: por ahí va un valle, allá la gentecita va por allá, qué bueno, oiga, sí. Oiga, amigo mío.
1: Oiga, aquí me está diciendo Rusio Pucho, un Quique, que es bueno para médico.
0: ¿Para qué?
1: Para médico.
0: ¿Por qué?
1: Doctor, dice, pues, Rusia que da buenas recetas, dice.
0: Ay, ay, ay, esta... Oye, ¿y
1: ese? ¿Les gustan los tónicos que está dando usted? Se ríe Rusia con usted.
0: Este ruciecito, oye, que este ruciecito hay que darle un paracetamol para que quede dormido. Sí.
1: Oiga,
0: cuénteme.
1: ¿No tiene una receta por ahí usted para bajarle la temperatura, este ruciecito?
0: Ah, mire, la mejor temperatura, ¿sí? ¿Cuál es el ruciecito? Este ruciecito. Sí.
1: Porque, oiga, si este parece... Oiga, ¿se acuerda cuando ya los potros corraleros empiezan a correr?
0: Ya,
1: y sí. Después ya termina su carrera y sí, lo encierran en pesebrera, ¿no?
0: Claro. Y este está igual.
1: Después lo tienen pa' puro engendrando. Oye, este rucio, oiga, si es lo mismo, yo.
0: Tienes que ponerlo en una pesebrera, entonces, cuando venga dentro de la pega de la chamba.
1: Oiga, si se espera, oiga, si empieza como a relinchar.
0: Ay, ay,
1: ve
0: ay.
1: Ve una hembra, este rucio, yo.
0: Este rucio.
1: Este... Yo no sé, ¿dónde oye... tanta temperatura? Yo...
0: Oiga, qué, oye, para mí que este rucio en invierno duerme sin ropa, creo.
1: Oiga, y... ¿Y quiere dos mujeres en la casa?
0: ¿Dos mujeres?
1: Ay,
0: este rucio.
1: Si es de verdad, yo, si es de verdad.
0: Ay, que tenga cuidado, oiga, no se ponga de espalda usted.
1: No, ya está acostumbrado con ella, aquí.
0: Qué
1: a
0: bueno.
1: Esta edad ya uno
0: quiere. ¿Qué es, rucio, que te hace reír tempranito? Este, hay que pellizcarlo al rucio.
1: Oye, si tiene suerte, está los
0: coli guachos. Pues. Ay, también.
1: Este. Yo le contaba la otra vez que yo en Milipilla fuimos al supermercado a comprar.
0: ¿Ya?
1: Y le pidieron un pelo para la suerte.
0: Pues. Este rucio. Oiga, dígale.
1: Y aquí vamos por los Quiques.
0: Oiga, dígale, ruciecito, ¿de qué parte del Ecuador es?
1: De Guayaquil.
0: Ah, de Guayaquil. Ah, de razón, de raya. Sí. Allá sí que se come la sopa caliente, oye. Sí.
1: La sopa de queso, ¿qué dices?
0: La sopa de queso, Guayaquil, donde come sí. los plátanos verdes.
1: Sí. Lo enderece a ver si primero dice esto con eso. Pues. Y que aquí vamos por un...
0: Quique. Oiga, amigando, ¿de algún temita que quiere escuchar por ahí?
1: Oiga, a ver, estábamos el otro día, escuchamos, no sé, de una de Carin León, dice, rumbo al cielo.
0: Carin León, ya, Carin de León. León, rumbo al cielo.
1: Rumbo al cielo, sí.
0: Al cielo, y ahí le vamos a programar, rumbo al cielo. Oiga,
1: Oiga, y mandarle un saludo a uno que siempre me le decía, uy, ayer está ahí de reportero, me dijo.
0: ¿Quién?
1: El ojo, el pisón con ojo.
0: El pisón con ojo, ahí. Ah, ya, le
1: mandé. Dale un saludo también ahí al hombre, sí. Porque Negro Navarro, Samurai, que dicen que escuchan todas las mañanas su programa.
0: Sí, le mandamos un saludito a toda la gente. Mándele usted al Samurai, a todos, mándele usted saludito.
1: Dale un saludo al Samurai, a Negro Navarro y a Caratilla.
0: Caratilla.
1: El pisón con ojo.
0: Ay, ay, ay, esos nombrecitos ahí están.
1: Pero si aquí en el campo todos los conocimos por apodo, pues.
0: Sí, pues a ver, tírese otro más apodos.
1: Aquí pregunte, yo me llamo Rodrigo Arealo, pues, pregunte por Rodrigo Arealo. No lo conoce nadie. Pues.
0: ¿Más conocido como qué?
1: Como el Roy, no con quien voy.
0: Ay, ay, ay, con quien voy.
1: Y el Rucio. Pues,
0: y al Rucio, y al Rucio.
1: Este es un... Un chucha no va, pues yo sí que le digo. El desgraciado le llaman.
0: El desgraciado le llaman. Oye, gracias, gracias. Y le vamos a poner de Carín León rumbo al cielo.
1: Sí, don Quique.
0: Gracias, gracias.
1: Buen día, don Quique.
0: De gran manera para ti, un abrazo, que les vaya
1: super bien. Siempre sigue con ese humor, don Quique.
0: Gracias, por supuesto que sí, acá poniéndole ganita nomás. Que esté muy bien, cuate, que esté muy bien, que le vaya súper bien allá, que se van rumbo a San Vicente de Tagua, se van esta gente, caramba, tempranito nomás. Cuidado con el rucio, cuidado, si sale por ahí un hijito colorín, es porque es el rucio. Nos vamos a la línea telefónica, 6:26. Aló, buenos días.
1: Aló, buenos días.
0: ¿Con quién te... Bien, gracias, gracias por aquí, poniéndole ganitas al día viernes, oiga. ¿Cómo dice que le va?
1: ¿Cómo está, don Marte? Ya afinando la garganta.
0: Todo, acá estamos, ya estamos esperando que llegue el 18 lueguito.
1: Necesitamos poner una cueca buena ahí, por
0: ejemplo. Cueca buena, cueca buena, ahí le ponemos unas cuequitas buenas. ¿De qué grupito?
1: De los hermanos Campos.
0: Hermanos Campos, ya, ahí le ponemos de los hermanos Campos. Porque...
1: Ya que tenga un buen día y muchos saludos ahí a todos.
0: Igual manera para usted, cuatecito. Ahí está la gente que nos saluda tempranito, 6:27. Y nos vamos. Esto es por la boca de los rancheros del sur, por supuesto que sí. 6:27, las 6:27.

0: Son las 6 de la mañana, con 33 minutos.
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0: Y seguimos con el Despertar Ranchero. Por supuesto, aquí estamos, ya regresamos después de la tandita comercial, porque hay que poner la tandita, por supuesto. Y nos vamos al WhatsApp a ver qué es lo que nos dice por acá nuestro cuate. Escuchemos al cuate a ver qué es lo que nos dice. 6:34 ya, las 6:34. Pongámosle, bueno, a ver.
1: ¿Qué tal, amigo? Siete pistolas.
0: Hola, cuatecito.
1: Aquí lo estoy escuchándolo.
0: Qué bueno.
1: Su programa.
0: Qué bueno.
1: Amigo mío.
0: Gracias.
1: Quiero escuchar un tema de los Broncos del Valle, amigo.
0: ¿Los Broncos cuál?
1: Se llama Cuéntame Todas Tus Penas.
0: Dame.
1: Y siempre saludando a Vianita Sala, por ahí, por Molina Vivella. Acá, de Micaela, Guillermo Aguilera. Tenga un lindo día, amigo mío. Siga así, ¿no?
0: Claro, por supuesto, ese huevito quiere sal ahí en Molina. Sí, por supuesto. Escuchame este cuate, ¿qué tal?
1: ¿Qué tal, amigo? Siete pistolas.
0: Bueno.
1: Aquí lo estoy escuchándolo.
0: Claro.
1: Bueno, su programa. Oiga, amigo mío, quiero escuchar un tema de los Broncos del Valle, amigo. Se llama Cuéntame Todas Tus Penas. Y siempre saludando a Vianita Sala, por ahí, por Molina Vivella.
0: Ay.
1: Acá, de Micaela, Guillermo Aguilera.
0: Guillermo Aguilera.
1: Que tenga un lindo día, amigo mío. Siga así nomás.
0: Claro, gracias. 6:35.
2: Y las palomas van.
0: Línea telefónica, hola, buenos días. Se fue el cuentecito y nos vamos a la música. Bonito Héctor Pavés, Corazón de Escarcha. Con sabor a 18, ya sí, la gente se está preparando.

0: 6:39 ya. Arriba. Toda mi gente buena, toda mi gente que se está tomando un cafecito. Eso, póngale ganas a la vida, póngale ganas a este día tempranito, nomás tempranito. Acá como Quique Pistolas, que tempranito estamos subiendo todo. Oye, y la que me iba a subir el ánimo, ¿dónde está? No me llama. Esperando su llamadito de ella. A ver, nos vamos a la línea telefónica. A ver, ¿a quién tenemos por acá? Buenos días. Buenos días por ahí.
1: ¿Aló? Hola, don Quique Pistola, buenos días.
0: Buenos días, cuate, dígame, hola, caramba, yo le estoy llamando y usted no me contesta.
1: Acá llamándole de Placilla, sector La Dehesa.
0: Ay, de Placilla, un aplauso. Para allá, para La Dehesa. Esto está para la parte de acá de yéndose para acá, de Molina para adentro, ¿cierto?
1: Oiga, mi cuate.
0: Cuénteme. Póngale, bueno.
1: Voy a poner el tema Gaviota Traidora,
0: por favor. Gaviota. Otra más. Dora, Gaviota. ¿Quién lo canta Gaviota Traidora?
1: La Flor Silvestre la canta.
0: Ya, Silvestre.
1: La Flor Silvestre.
0: Ya, para dedicarle a alguien, ¿o no?
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0: ¿Quiere dedicarlo a alguien? ¿Pate?
1: Sí, a mi señora esposa. A mi señora esposa.
0: La Gaviota Traidora.
1: Josefina de las Mercedes.
0: Ay, con nombre y apellido todavía, con nombre. Ya, listo, cuatecita, ahí le vamos a poner.
1: Muchas gracias, que esté bien, mi cuate, cuídese.
0: Que esté bien, hoy primera vez que le saludan, yo primera vez que escuche tu saludito. Gaviota Traidora para su mujer, para su señora esposa. Las 6:41, nos vamos a la música. Déjalo, nos dice quién. María José Quintanilla, por supuesto que sí. A ver, vamos a la línea, vamos a atender el llamadito. Buenos días por ahí.
3: Buenos días, don Quique, ¿cómo está?
0: Bien, ¿y usted, guachita? ¿Y esa sonrisa?
3: Pero siempre contenta, siempre, pues, porque amanecí con vida hoy día y bien contenta y con un año más.
0: Un añito más, claro, ya. Oye, ¿te comiste la torta, no?
3: Pero claro, una de chocolate. Ay. Y bañada en chocolate.
0: ¿Y me dejaste una mordiscadita para mí?
3: Sí, una mascadita chiquita
0: para Quique Pistolas, oye. Oye, ¿cómo lo pasaste? Cuéntame, ¿cómo lo pasaste? ¿Bien?
3: Bien, con la gracia del Señor, lo pasé súper bien. Desde la mañana, todo el día.
0: Ay, ay, ay, ¿recibiste hartas visitas? ¿Recibiste hartos paracaidistas? No.
3: ¿Aló?
0: ¿Recibiste hartas visitas?
3: Sí, po, ya. Eso sí. Ya, pero... Bien. Eso es bueno, porque claro. Se acuerden que uno existe, que las amigas, se acuerden que uno todavía está viva.
0: Que todavía, claro, por supuesto que sí.
3: No,
0: que
3: tiene
0: que
3: con ser. La gracia de Dios, don Quique, lo pasé súper bien. Mire, a mí les digo yo, no me traigan regalo, no me gustan los regalos, pero me gustan los abrazos, don Quique.
0: Esos abrazos,
3: yo decía, oh Dios mío, que me suenen las costillas. Como dice don Quique,
0: claro, yo voy a ir para darte otro abrazote, así que te voy a agarrar así, crujir como galletas, como esas galletas que crac, crac, crac.
3: Sí,
0: así.
3: Igual que estas galletas que crujen.
0: Así lo que estén comiendo unas galletitas, se acuerdan de Quique Pistolas, crujen esas galletas como un abrazo.
3: Sí, yo siempre me acuerdo de los abrazos, les digo yo, como dice don Quique de la RTL.
0: Claro que sí.
3: No, lo pasé muy bien.
0: Ya.
3: Muy bien, gracias a Dios, se acordaron las amigas de mí. Tuve muchas visitas y mucha comida. Yo no sé para qué tanta comida. Comiendo
0: dice,
3: todo el día.
0: Oiga, dice que más vale que sobre que falte.
3: Sí, que no, que se sobre, que no falte.
0: Claro, pechulita. Oye, jefecita.
3: ¿Y usted cuándo se va a comer la torta, oiga, para el 18?
0: Yo no sé todavía, no sé. No, primeramente, todavía no tengo torta y no sé si me la voy a comer o no todavía. Pero
3: tiene que comer torta el día de su cumpleaños, porque su cumpleaños es una vez al año.
0: Ah, ¿verdad?
3: Así
0: todavía.
3: Que usted come torta, sí o sí.
0: Hay que comer, entonces voy a comer medio bocado de torta, medio bocadito. Ya falta poquito para mi cumple, falta poquito sí. para mi cumpleaños. A ver, no sé
3: así
0: cuánto
3: que
0: me va a hacer.
3: Los primeros días de septiembre. Ay, qué maravilla.
0: ¿Cómo sabe usted?
3: Es maravilloso los cumpleaños. Sí. Mire que ahí se acuerdan las amigas, los amigos, la familia, todos.
0: Por supuesto que sí. Así que su familia,
3: pues pasándolo en familia es maravilloso y que lleguen los que van a llegar.
0: Claro,
3: Dijo bien claro cuando usted me mandó el abrazo de allá, dijo que los que me querían y los que no me querían, que igual.
0: Igual los saludamos.
3: Yo me acordaba de esa palabra, decía los que me quieran y los que no me quieran, igual que me den el abrazo.
0: Exactamente. Oye, la verdad que nos siento nosotros orgullosos porque somos parte de ustedes también. Y ustedes nosotros nos alegran y eso que nosotros nos sentamos aquí. Toda la programación de la Radio Tropical Latina, desde la mañana, desde que empiezo yo, hasta las 12 de la noche que termina la programación. Pero aquí estamos, un abrazote y trabajamos para ustedes, porque ustedes son los que también nos alientan y poder estar nosotros sentaditos acá y entreteniéndoles a toda la gente. Y especialmente a los que están de onomástico, los que están de santito, los que cumple años, acá nosotros lo celebramos y le damos esa energía que ustedes se merecen, por supuesto que sí.
3: Maravilloso. Yo decía maravilloso porque llamé temprano y después la gente que no, a lo mejor ni se acordaban, se acordaron de mí.
0: Mira, qué bueno. Entonces la radio se escucha artisísimo, pues.
3: Sí,
0: claro.
3: La radio muy buena, don Quique.
0: Gracias.
3: La gente que se había olvidado, a lo mejor, se acordaron. Llegaba a salir humo del pobre teléfono.
0: Ay, igual cuando yo me siento acá no me dejan teléfono y telefonino. Pero es el bueno que se hayan acordado de ti. Y tú sabes que muchas gracias,
3: por don Quique. Yo muy agradecida.
0: ¿Algún
3: porque
0: temita?
3: La verdad es que yo no lo llamo todos los días porque para no molestar, porque
0: no,
3: es como
0: molesta.
3: Estar molestando todos
0: no,
3: los días. No,
0: molesta, nadie
3: no lo
0: molesta.
3: Había llamado para darle las gracias por eso. Lo escucho, sí.
0: Oiga.
3: Yo a las 5 tengo la radio prendida, o sea.
0: No molesta.
3: Levánteme, no me levante, yo la radio está prendida.
0: No es que moleste, sino que la molestia de repente para mí que no les toco. No llego a tocarles todos los temitas, por eso. Pero los toca
3: el otro día, pues, ¿cuál es el problema?
0: Si no les toco hoy día, los toco mañana.
3: Pero por supuesto.
0: Pero de tocarles que me los toco, sí.
3: Sí, pues lo toca. Sí. Pues uno espera esa tocación de
0: eso es los temitas los toco. Oye, guachita linda, ¿algún temita que quieras escuchar?
3: Sí, uno que sea bien lindo, como para mí.
0: A ver, ¿cuál?
3: Para la Glorita. Yo me quiero, pues yo me trato bien.
0: Oye, hay un tema que se llama Gloria, ¿te parece si lo programas?
3: Yo soy la Gloria, bien. La Glorita, pues la Gloria. Entonces, quiero un disco bonito, usted Gloria. Elíjalo y me toca un disco.
0: Ya, listo, yo, Gloria. Ahí
3: muchas gracias y que el Señor lo bendiga y siga cada día así, no cambie,
0: no,
3: sea auténtico como usted,
0: gracias,
3: ¿no?
0: Gracias.
3: Eso es lo que a nosotros nos gusta.
0: Gracias.
3: No es que seamos del pueblo, como digo yo, que a lo mejor es feo, a lo mejor no le gusta a la gente. Yo digo, yo soy del pueblo, me gusta la radio, me gusta la música mexicana,
0: claro.
3: Me gusta el folclore, chilena.
0: Y ahora
3: esperando el 18, pues don Quique, ya me compré el pañuelo.
0: Ay, ahí vamos a zapatear.
3: Para que vayamos a bailar una cueca, pues.
0: Una cuequita, por supuesto que sí, ahí nos vamos a encontrar en cualquier...
3: Pero claro,
0: oiga,
3: un anticuchito, una cuequita, todo.
0: En cualquier ramada zapateamos, así que tranquilito.
3: Pero claro, pues si somos chilenos y es el cumpleaños de Chile, así que
0: eso.
3: Lo tenemos que celebrar.
0: Sí. Eso que sí, guachita linda. Oye, jefecita linda.
3: ¿Cierto?
0: Que le vaya súper bien. Gracias por llamar, gracias por estar en la sintonía.
3: Ya, que esté muy bien, porque cuánta gente está esperando para llamar, así que hartas bendiciones y yo siempre me estoy acordando, me acuerdo del abrazo de que tú en las costillas, me acuerdo de la galleta crujiente y me acuerdo del consejo, dijo que los que me querían y los que no me querían también.
0: También te mandamos
3: muchas gracias. Igual para usted, oiga.
0: Ya, los...

Con 53 minutos, ya oye, inocente, con las 6:53, aquí estamos en el despertar ranchero, sí que sí, con Quique Pistola. Hoy nos vamos a la música, Me Persigue Tu Sombra, Los Alegres de Terán, acá Me Persigue Tu Sombra, 6:53, las 6:53 minutos. Estamos nosotros acá en el despertar ranchero, por supuesto que saludamos las frecuencias de la radio. Saludamos a Curicó 95.5, en San Fernando 93.7, en Talca, en el centro de Talca a través de la 910 AM, Linares 95.3, Cauquenes la 103.7, Constitución 95.7, Pichilemo la 106.3, Licantén 99.3, Iloca 98.5 en Iloca, en Duao 93.7, Bichuquén 99.7, en Lolón la 90.1, Paredones 89.1, en Pencahue la 103.7 y en Curepto la 100.9. Claro que sí, Me Persigue Tu Sombra.

0: corrido.
1: Ya viene, ya viene, vienen los rancheros de plata que también me solicitaron. Por supuesto que sí, los rancheros de plata. 6 de la mañana con 57 minutos. ¿A quién tenemos en línea? Buenos días, buenos días. Buenos días. Se me fue. Y nos vamos con los rancheros de plata a ver qué es lo que dice. Buenos días. Buenos días por ahí. Buenos días, ¿con quién tengo el gustito por ahí?
2: Buenos días.
1: Buenos días, ¿con quién hablamos?
2: Buenos días.
1: Hola. Hola por ahí, ¿con quién hablamos?
2: Buenos días.
1: Buenos días, ¿me escucha?
2: Sí.
1: Y ahora sí, dígame en qué le podemos, nosotros le podemos
2: hola, servir. Buenos días, mi amigo Kiki Pistola, ¿no?
1: Eso, el único, no hay más, no hay más.
2: ¿Cómo está, mi hijo?
1: ¿Con quién hablamos por ahí? ¿Con quién hablamos?
2: Con Carmencita, pues.
1: Ah, la Carmencita. ¿Cómo estás, Carmencita?
2: Yo bien, muchas gracias. ¿Y ustedes?
1: Aquí,
2: salud,
1: bien,
2: estado, mi amigo.
1: Bien, también acá, bien. Acá estamos nosotros con salud para poder seguir adelante, alegrarnos las mañanitas.
2: Salud, estamos bien.
1: Claro.
2: La salud ante la plata.
1: Ah, exactamente. Primero es la salud.
2: La salud.
1: Sí,
2: estando con
1: bueno.
2: Salud estamos muy bien,
1: muy
2: escuchando
1: bien.
2: Su programa.
1: Gracias.
2: Que los alegra todos los días en la mañana.
1: Me parece bien, gracias.
2: Estamos muy contentos, mi amigo.
1: Gracias, amiguita, también.
2: Oye,
1: gracias.
2: Y le pido una cancioncita.
1: ¿Cuál sería, mamita?
2: La culebra pollera. ¿Ya?
1: La culebra pollera.
2: ¿Sí?
1: Culebra, ¿quién lo canta? La culebra pollera.
2: No me recuerdo, pero una canción muy linda también.
1: Ya, ahí le voy a poner, cuatecita, ya, chulita, ahí le voy a poner. ¿Le parece?
2: Ya, mi amiguito, muchas gracias.
1: Eso, claro.
2: Que lo pase muy bien junto a su familia, ¿ya?
1: De igual manera para usted, un abrazote grandisísimo.
2: Que llegue muy bien a su casita, que lo esté esperando su familia en su casa.
1: Ya, muchísimas gracias, muchísimas gracias.
2: Chaito, chaito, mi amigo.
1: Gracias.
2: Muchísimas gracias por su programa y todo, que nos alegra la vida.
1: Gracias también a usted. Gracias a usted, mi gentecita, caramba. Oye, nos vamos a los comerciales y regresamos. No se me vayan a ir porque viene buenísimo.
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4: Son las 6 de la mañana con 59 minutos.
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0: supuesto que sí, que sí, que sí, por supuesto. ¿Cómo está la música? Está puesto para el día viernes, ¿ah? 7:10, las 7:10. A ver, me taparon aquí de puro WhatsApp, por supuesto. A ver, vamos por aquí. Qué bonito que me llamen, que me escriban, por supuesto. A ver. Oye, desde el Evo, quiero más escuchar. Jefe de jefes desde el Evo. Ahí me escuchan desde el Evo. Ahí le pongo jefe de jefes. Eso que sí, jefe de jefes. Aquí estamos en el Despertar Ranchero con buena música. A ver, aquí tenemos en línea. Aló, buenos días.
1: Buenos días.
0: Buenos días, ¿cómo está por ahí?
1: Muy bien.
0: Qué bueno, qué bueno. ¿Quiere mandar algún saludito?
1: Quiero mandar un saludo, una canción de Carla.
0: ¿De Carla? Estamos
1: de
0: dedicarla. Ah, dedicarla. Ah, dedicarla. Mira, yo decía de Carla. ¿A quién quieres dedicarla? A ver, cuenta.
1: A mis peores nada.
0: A tus peores no, yo.
1: Ya no te hago falta.
0: ¿No te hago falta o te hago falta?
1: No, ya no te hago falta.
0: Ya no te hago. ¿Y por qué, oye?
1: Diana Gabriel. Porque estábamos separados de la cama, pues yo estoy en mi casita ahora.
0: Ay, ay, ay, ya no te hago falta. Ya, pues ayer le hacías falta y ahora ya no. Ya.
1: No.
0: Seguramente que él le habrás dado porque lo.
1: Que loco. Que olona.
0: Que claro. ¿De Ana Gabriel?
1: De Ana Gabriel.
0: Ana Gabriel, ya vamos a ver. Porque tenemos.
1: ¿Usted cómo amaneció?
0: Óigame, amanecí bien con la pistolita ahí. Estamos, la pistolita quiere disparar, pero lo tengo guardada todavía. Yo creo que es para el 18, por ahí de repente se va.
1: Ya, papo, ya, por ahí.
0: Yo creo que por ahí.
1: Que alguien se descuide.
0: Ah. ¿Cómo que? Oiga, es para disparar, para que conozcan, ¿no? Para que alguien se
1: descuide. Bueno, ¿y yo qué le digo?
0: Usted me está diciendo que alguien
1: la
0: se
1: descuide. Tiene que ocuparla, pues.
0: Hay que ocuparla, sí, hay que ocuparla. Hay que ocuparla. Hay que dejarlo.
1: ¿O la va a dejar guardar para...?
0: No, hay que dejarlo
1: ¿La va a dejar de recuerdo?
0: No, hay que dejarlo descargadita.
1: Eso sí.
0: Y de ahí lo mando para la casa, igual que ayer lo mandaron al otro. Qué bueno que me hace reír. Bueno, son las 7:12. ¿Cómo amaneció? Bien, tranquilita, ahí escuchando la radio.
1: Yo aquí,
0: qué bueno, qué bueno, qué bueno. Qué es bueno.
1: Gracias a Dios amanecí bien.
0: Qué bien.
1: Les deseo un fin de semana
0: gracias,
1: estupendo.
0: Gracias, gracias. De igual manera.
1: Que lo pasen bien a todos. No me la enfermen, por favor. No dejen las ventanas abiertas para que se fresquen.
0: No abran la boca.
1: No abran la boca, pongan su paraguas. O salgan con un cierre.
0: Ay, ay. Oye, guayita, gracias por tener la sintonía, gracias. Ahí le vamos a programar tu temita, ¿ya?
1: Ya, a todos los que trabajan ahí les deseo unas lindas fin de semana.
0: Igual manera para ustedes, de acá también, de este corazón grandísimo que se llama RTL, también le enviamos a usted, ¿ya?
1: También.
0: Claro, supuesto.
1: Por ahí a Carlitos Chelo también.
0: También, claro, ahí te escucha todos los días. Así que también le mandamos un saludote grandísimo a usted y esos que te aprieten.
1: Y que no, que fuerte luego, Guinaldo.
0: Ay, ay, ay. Ahí se volvió sordo.
1: No, cuando le conviene, no más.
0: Que le vaya súper bien, un abrazo.
1: Chaito.
0: Qué bueno, qué bueno. Gracias, felicidades también y buenos días. Vamos a ver aquí qué nos dicen. El WhatsApp, escuchemos el WhatsApp, para levantar el ánimo, mira.
2: Hola, ¿cómo está? ¿Cómo amaneció Kiki Pistola?
0: Bien.
2: Espero que bien.
0: Bien.
2: Acá está su auditora.
0: Ya.
2: Levantándole el ánimo.
0: Por supuesto.
2: Que tenga un buen día.
0: Gracias.
2: Un gran abrazote.
0: Gracias también por levantarme el ánimo, pero ese mensaje me dejó a medio levantar el ánimo, nomás tiene que ser con más chispeza, dijo el otro, con más chispeza. A ver, vamos por acá.
3: Hola, buen día, amigo Quique Pistola de Goma.
0: Hola, ¿cómo estás?
4: Mucho.
3: ¿Podría poner un temita, por favor?
0: Por supuesto que sí.
3: Que vamos rumbo a la peguita. Bendiciones.
0: Igual manera.
3: Saludos.
0: De Teno, un aplausote.
3: Quiero saludar al potro de Teno y al vikingo de Rauco. Con cualquier tema ranchero que se levante en esa mierda.
0: Eso es. Con cualquier temita, qué bueno, mandan sus saluditos ahí. Acá tenemos otro saludo grandísimo, a ver.
5: Hola,
4: amiguito Quique. Hola, un abracito grande. Gracias. Espero que tenga un buen fin de semana, que descanse, que disfrute, que regalonee. De
0: igual manera
4: para ti. Y que lo pase muy bien. Gracias. Qué rico poder tener unos programas así. Gracias. Unos programas entretenidos.
0: Gracias.
4: Que interactúe la gente. Eso. Es muy bonito. Lo felicito, amiguito. Que tenga un buen día.
0: Gracias a usted.
4: Muchas también. Gracias por la entretención.
0: Gracias a usted también. Un aplauso para ti. Sí, de eso se trata, de eso se trata. Así que toda la gente que me llaman, yo los atiendo a todititito, por supuesto. Hola, muy buenos días, ¿cómo está? ¿Podría tocarme Ojitos Rojos del Grupo Frontera? Por supuesto que sí, si alcanzamos. Ojitos Rojos. Rojos. Del Grupo Frontera, ¿no? Frontera, eso que sí, por supuesto que uno lo que trata de hacer es solamente entretener a la gente. Y me gustó tu mensaje, cuate. Escuchemos, sí, gente que
4: sale del corazón. Hola, amiguito Quique, oiga, un abracito grande. Gracias. Espero que tenga un buen fin de semana, que descanse, que disfrute, que regalonee.
0: Gracias.
4: Y que lo pase muy bien. Qué rico poder tener unos programas así. Unos programas entretenidos.
0: Gracias.
4: Que interactúe la gente. Es muy bonito. Lo felicito, amiguito. Que tenga un buen día. Muchas gracias por la entretención.
0: Gracias a ti, cuatecito. Desde acá te mandamos también un saludo grandisísimo. Y de acá del programa de Quique Pistolas, un abrazo, pero de esos que te hagan sonar las costillas como galletas soda. De esos. Sí. Las 7 con 16 y nos vamos por tu maldito amor.

0: ya tenemos las 5 de la mañana con 20 minutos. Oye, 5 de la mañana con 20 minutos. A ver, por acá, ¿quién tenemos en línea? Aló, buenos días.
1: Buenos días, Quiquitola.
0: ¿Cómo está, señor? Gusto saludarte.
1: Buenos días, que esté bien.
0: Acá bien también, acá estamos, ya estamos.
1: Quiero ver la temita.
0: ¿Cuál sería?
1: Quiero la yegua colorada.
0: La yegua colorada, ya.
1: Saludos a todos los auditores que escuchan la radio.
0: Listo, ni un problema, acá le vamos a ponerle yegüita colorada.
1: Ya, que esté bien.
0: Que esté bien, que tenga muy buen día viernes, por supuesto. Y nos vamos a ver a quién tenemos. Acá nos vamos al WhatsApp, que tantito acá me enviaron. Me enviaron el mensaje. A ver, pongámosle, bueno, a ver qué es lo que dice por acá. Escuchemos que estos mensajes, estos son para levantar el ánimo, por supuesto que sí. A ver, pongámosle, bueno.
2: Kiki Pistola.
0: Hola.
2: Escuché que usted va a estar de cumpleaños ahora en septiembre.
0: Sí.
2: ¿Se puede saber qué día es?
0: ¿Qué día
2: va a ser su cumpleaños? Por si necesita o quiere que le enciendan la velita o le ayuden a apagar la velita.
0: Oye, a ver, ¿cómo sabes que mi cumpleaños? A ver, escuchemos.
2: ¿Kiki Pistola?
0: Hola.
2: Escuché que usted va a estar de cumpleaños ahora en septiembre.
0: Sí.
2: ¿Se puede saber qué día es?
0: Ya.
2: ¿Qué día va a ser su cumpleaños?
0: ¿Para qué?
2: Por si necesita o quiere que le enciendan la velita o le ayuden a apagar la velita. ¿Se puede saber qué día es?
0: Todavía esa sorpresa. Qué bueno. Ella es mi auditora preferida. Las preferidas son todas, ¿sabes? Pero ella me manda mensajitos. No, es auditora de todo el programa de la radio, por supuesto. Las 7 con 22 minutitos, y nos vamos, Karim de León. Un rinconcito en el cielo, las 7 con 22. Seguimos. Mensaje, a ver, vamos a ver. Y está escuchando, ya va a venir la fecha del cumpleaños feliz de Quique Pistola. Ahí los que quieren conocer la pistola, ahí lo voy a tener exhibiendo la pistola, así que... Ya, 7:23, las 7:23 minutos.
3: Y será por ahí para toda mi raza, el rico sinaloense, para la finiquera, para Naya, para Chely, saludazos.
0: Y para Quique Pistola también. Y para todos los que están...

0: tenemos, ya tenemos las 7:26, güey, a levantarse, a sacudir la pereza. Aquí estamos para levantarle el ánimo también a todos ustedes que están en la sintonía, por supuesto que sí. Aquí estamos, y quiero mandar un saludito también que me llamaron, por supuesto que sí. A don Jorgito González, un saludo, güey. Que espero que esté bien, espero que este día viernes le vaya a súper, ya sabes por qué le digo súper bien. Eso que sí. Un saludo acá del Despertar Ranchero. Un amigo de la casa, un amigo personal, le mandamos un saludito grandisísimo y un apretón de esos crujientes, eso así como partes una galletita soda de esos así. Así que sí, y nos vamos. Saludos cordiales, Jorgito. Un abrazo grandísimo del Despertar Ranchero y acá Quique Pistola, por supuesto. Línea telefónica, vamos a la línea 7:27. Buenos días.
1: Buenos días, Quique Pistola, gusto de saludarte.
0: ¿Cómo estás, mi querido? Ya te extrañaba por acá, por estos medios. ¿Cómo dice que le va?
1: Amigo mío, quisiera felicitarte por tu programa. Muchas y la gracias. Verdad que yo no te llamo porque hay mucho público que te quiere llamar.
0: Gracias.
1: Y la verdad que tienes que seguir adelante porque tú lo haces espectacular. Sobre todo aquellas mamitas que te llaman durante la mañana, durante el día también para felicitarte. Porque creo que la está rompiendo en RTL.
0: Aquí estamos, solamente tratamos de hacer todo lo posible para nosotros alegrar las mañanitas, para alegrar las mañanas, la gente que se va a la chamba, a la gente que realmente está regresando también de la chamba y a otros que van saliendo de otra casa.
1: Oye, Quique, la verdad que quiero que me apuntes por ahí porque escuché a una auditora número uno que tienes tú,
0: ¿ya?,
1: que está anotada ya para el cumpleaños. Entonces, yo humildemente te quiero también es que tú me anotes para participar en tu cumpleaños.
0: Oye, que no hay problema, que las puertas van a estar abiertas ese día. Voy a...
1: ¿Para todo público?
0: Para todo público, va a ser en el Estadio La Granja.
1: Un abrazo, Cris.
0: ¿Cómo que Cristian? Saludos, Francisco.
1: Un abrazo, Quique.
0: ¿Con quién juega Curi este fin de semana?
1: Pongámonos serio, Quique. Vamos a hacer una pincelada deportiva rápidamente para no aburrir a los auditores.
0: Por supuesto.
1: Ya, vamos a contarte de que Unión San Felipe va a jugar ante Deportes Santa Cruz el día sábado, mediodía, horario de misa. Wander ante Magallanes a las 3 de la tarde, estamos hablando del día sábado. Unión Española ante Rangel, que anda muy mal dentro y fuera de la cancha, a las 5:30. Deportes Iquique el día sábado ante San Luis a las 8. Deportes Copiapó, nos trasladamos al día domingo ante Antofagasta, 12:30 horas, mediodía. Equipo Millonario de Temuco ante Puerto Montt el domingo a las 3 de la tarde. Y el equipo más grande de Chile, Curicó Unido, ante Recoleta el domingo a las 5:30 horas. Y Cobreloa, el copero Cobreloa, ante San Marco a las 8:30. Con la información de Quique Pistola.
0: Oye, muchísimas gracias. Ahí está el reportero deportivo, Francisco Arévalo. Un aplauso para el hombre, un aplauso.
1: Un abrazo, Quique.
0: Listo, y estás en la lista, así que no te preocupes.
1: Un abrazo, Quique.
0: Pues me cuida. 7:00 a.m, 7:29. 7:29, y nos vamos. Nos mandaron, ¿a dónde? A los comerciales, pero no se me vayan a ir, que Quique Pistolas todavía tiene para rato.
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4: Son las 7 de la mañana, con 30 minutos.
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1: Y nos vamos con una cuequita, cuate. Nos vamos con una cueca, por supuesto que sí. Eso.
2: Hay una cueca famosa.
1: Pongámosle.
2: Que ha hecho ideal la patria. Es linda y habla de amor. La escribió don Jaime Atria.
1: Eso.
3: Se la habrán consentida, porque siempre ha sido así. Y si me dice que bueno, yo la canto en Longaví.
4: Y la echamos con la consentida para Longaví.
1: ¡Epa! ¡Ay, ay, ay, no más!

0: Oye, continuamos, por supuesto. Me quedaron preguntando sobre este mensaje. Aquí le vamos a responder todo. Yo preferiría, ¿qué prefiere usted? Que no, que me prenda la velita nomás, pues ¿cómo que lo va a apagar? Lo apago la vela, sí. Por supuesto que sí. A ver, escuchemos.
1: A ver. Escuché que usted va a estar de cumpleaños ahora en septiembre.
0: Ya.
1: ¿Se puede saber qué día es?
0: Para responderle, ¿ah?
1: ¿Qué día va a ser su cumpleaños?
0: Ya.
1: Por si necesita o quiere que le enciendan la velita o le ayuden a apagar la velita. ¿Se puede saber qué día es?
0: No, mejor que me lo encienda, pues yo la apago, pues yo estoy de cumpleaños, ¿cierto que sí? qué buena salió. Gracias, Juanita, la editora del programa, por supuesto que sí, pues. Acá estamos y nos vamos. Cuéntame todas tus penas. Sí, por supuesto, aquí está el temita que me pidieron. Cuéntame todas tus penas. 7:40 a.m. Yo creo que no voy a alcanzar a poner todos los temas hoy. Pero acá le vamos a poner empeño. Sí, le vamos a poner empeño. Claro que sí. Y para todos los que ya están de pie, para todos los que ya tomaron su matecito, los que ya la jefecita ya quisieron el frijolcito, ya que le están mandando la chamba al jefe, ahí le mandamos nosotros esta canción, sí. Cuéntame tus penas, 7:40 acá, en la Radio Tropical Latina, aquí en las frecuencias de la radio, por supuesto. Nos escuchan aquí, ¿dónde? De acá, de la Casa Matriz. Nosotros disparamos, ¿para dónde? Para San Fernando, para Talca, Linares, Cauquenes, Constitución, Pichilemos, Licantén, Iloca, Duao, Bichuquén, Lolol, Paredones, Pencagua y Curepto. Y vamos a continuar en un ratito más, continuamos. Y nos vamos a la música.

0: eso que sí. 7:45 a.m. 7:45, güey. Hay que acelerar con la temita, por supuesto. Ya viene Gaviota Traicionera que me pidieron, ¿ah?
1: Este voy para a Molina. Cantarles un corrido muy
0: dedicado a su señora, dice Gaviota Traicionera.

hoy día, saludamos a Agustín, que te ha dado onomástico, hoy día 28 de agosto. Tiene el saludo cordial de acá del Despertar Ranchero y de Quique Pistola, por supuesto. Las 7:45 y nos vamos a la música, 7:45.

eso que sí, eso que sí, por supuesto. Aquí estamos, oye, nos vamos con un temita dedicado a Gloria, nuestra auditora que nos pidió un tema dedicado. Me dijo, dedíqueme usted un temita. Y esto le voy a poner. Pero escúchalo, sí, que lo escuche, porque este es un temita que le escogí para ella. Ella se llama Gloria, que está en la sintonía. Para ti, Gloria, te mando este temita, por supuesto. Las 7 de la mañana con 7:49, ya 7:49. Vamos a ver si alcanzamos. Y si no alcanzamos, mañana se lo toco. Mañana se lo toco. Pero vamos a acelerar. Eso, pa' Gloria. Despertar, ranchero.

Ahí está por nuestro auditorio, Gloria, por supuesto que sí. Aquí estamos 7:53, 7:53. Oye, nos estamos despidiendo, nos estamos yendo con este temita, La Culebra Pollera. Nos vamos, gracias, gracias por su correr sintonía. Gracias por estar con nosotros, gracias en el Despertar Ranchero. Por supuesto que sí. Nos despedimos, será hasta mañana, mañana de nuevo tempranito estaremos con todos ustedes. Y saludamos a toda nuestra audiencia. Gracias, gracias, gracias. Que Diosito de arriba me lo bendiga, que tengas un bonito.

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0: 57 minutos. 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
2: Son las 8 de la mañana, con 2 minutos.
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0: de automóvil tras no tener efectivo para pagar peaje. Desde la Fiscalía Regional no nos ha temblado la mano, sea quien sea, quien comete un delito lo hemos perseguido. Dos casinos ilegales clausurados, 12 detenidos y 3 millones de pesos hallados en el entretecho, dejó un operativo. Viernes de previas culturales llegan a su fin con la música de Bye Bye Bikinis. Y Ian Aliaga, delantero del Curicó Unido, dice: estamos ilusionados con lo que podemos hacer.
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0: Muy buenos días, qué gusto de saludarles este día viernes, por fin es viernes, mi día favorito de la semana. Yo sé que para muchos también es un día muy esperado, para todos quienes obviamente trabajan durante la jornada de lunes a viernes y también para las distintas comunidades educativas, ¿no? Ya llega el fin de semana para poder descansar, pero quienes seguimos trabajando de todas maneras, estamos dispuestos para sacar adelante, nos ponemos la camiseta, sacar adelante nuestro país. Oye, un saludo a toda la gente que nos escucha hasta ahora, conectados desde la región de O'Higgins hasta el Bío, y también, por supuesto, a nuestro litoral, recorriendo toda la costa, desde Pichilemu, mucho más al norte, desde Matanzas, Navidad, en donde llegan nuestras señales. Hasta el sur, prácticamente Peyúgue, Curanipe, porque nuestra cobertura tiene gran alcance. Eso es lo importante y agradecemos siempre que ustedes nos elijan por ser la radio con la que se informan, con la que se acompañan, con la que se entretienen también durante todo el día. Don Barti Núñez Retamal, a cargo de la puesta en el aire, don Sergio Peñalosa Calderón, quien les habla en la lectura de los textos informativos. 28 de agosto ya. Qué rápido pasa el mes, prácticamente de manera oficial y de manera hábil, ¿no es cierto? Ha terminado el mes. El lunes 31, pero ya viene como añadidura. Pero ya terminó prácticamente el mes. Agustín. Sí, Agustín está de onomástico hoy día. Sí. Luis Agustín, tengo un primo que se llama Agustín. Agustín y Agustina, ¿eh? También tengo una sobrina, Agustina. Oye, ¿hay hartos Agustines? Agustín. Están de onomástico el día de hoy. Felicidades, abrazos a quienes están el día de hoy de santo. Bueno, han habido algunas precipitaciones durante la madrugada. Sobre todo ahora en la mañana. Muy temprano. Una pequeña nubadita que se dejó sentir, que no causó mayor inconveniente, obviamente. Muchos se preocuparon, quisieron salir con paraguas. Para no tener la dificultad que presentó ayer a la hora del almuerzo. ¿Se recuerda? Una intensa nubada que dejó precipitaciones por varios minutos y que incluso con tormentas eléctricas generó bastante preocupación, incluso hasta un corte de energía eléctrica que afectó incluso nuestra señal. Porque claro, se cortó la energía eléctrica en la parte alta del Cerro Condel, donde están las plantas transmisoras de las distintas radios de la zona, y hacia el norte de Curicó también, por varios minutos. Justo estábamos en contacto en exteriores con Nicolás Figueroa y él nos contó un poco de esta nubada que venía, ¿no es cierto?, afectando a la ciudad de Curicó en ese minuto, y a raíz de un estruendo, ¿no? Un rayo, un trueno que generó también la preocupación. Posteriormente se cortó la luz. No sé si fue a raíz de eso, pero coincidentemente. Bueno, ahí la CGE después hizo todo ese trabajo para poder recuperar el suministro. Fue volviendo paulatinamente, regresó a los distintos sectores que estaban afectados y se mantuvo por bastante rato la luz cortada en la parte alta del cerro. Eso generó un inconveniente en nuestras transmisiones, pero ya estamos acá, de regreso, sin problemas. Bueno, yo le contaba a los titulares que una mujer debió dar a luz dentro de su automóvil porque no tenía efectivo para pagar el peaje. una situación insólita, por decirlo menos. Y claro, la familia asegura que permaneció al menos 15 minutos intentando superar la barrera por no disponer de efectivo. Mientras la concesionaria cifra la atención en cerca de un minuto y medio y anunció, obviamente, una investigación interna. Un traslado de urgencia hasta el hospital Las Higueras de Talcahuano terminó con una mujer dando a luz al interior de un automóvil, luego de que el vehículo en el que viajaba enfrentara dificultades para continuar su recorrido en el peaje de la ruta interportuaria debido a que sus ocupantes no contaban con los 2.500 pesos en efectivo requeridos para efectuar el pago. La situación ocurrió cuando Camila, quien se encontraba con contracciones y en trabajo de parto, era trasladada desde Penco hacia Talcahuano, dos sectores que fueron profundamente afectados por los incendios durante el verano pasado, junto a su pareja Dylan Nova, y de acuerdo con el relato entregado por el padre a un canal de televisión, llegaron hasta el peaje cerca de las 8 de la mañana y solicitaron continuar ante la emergencia que enfrentaban, claro. Nova sostuvo que permanecieron entre 10 y 15 minutos dialogando con la trabajadora de la caseta para intentar superar la barrera. Estuvimos 10, 15 minutos ahí dialogando con la mujer para que nos levantara la barrera, afirmó. Según su testimonio, y ante la imposibilidad de pagar en efectivo, incluso consultó si la trabajadora podría cubrir momentáneamente los 2.500 pesos para posteriormente devolverle el dinero, alternativa que no prosperó finalmente, ¿no? Luego el hombre descendió del automóvil y solicitó ayuda a otro conductor que esperaba detrás, quien le entregó 5.000 pesos, permitiéndole pagar y continuar el recorrido hacia el centro asistencial. El parto ocurrió minutos después. La familia alcanzó a avanzar solamente algunos minutos después de superar el peaje, según Nova. Esto entre 2 y 5 minutos más tarde las contracciones se intensificaron y la bebé nació dentro del vehículo sin que contara primero con las condiciones ni los implementos propios en una atención de parto. El padre debió asistir directamente al nacimiento de su hija, identificada como Julieta Isidora, y aseguró que utilizó un polerón para poder abrigarla debido a las circunstancias en que ocurrió este parto. Señala, dice, salió violácea, o sea, media morada, ¿no? Obviamente las condiciones de temperatura no eran tampoco las ideales, tuve que tapar con un polerón que tenía yo, relató el padre. Nova indicó además que no disponían de elementos para cortar o pinzar el cordón umbilical y que realizó maniobras para conseguir que la recién nacida reaccionara. Le pegué y reaccionó, gracias a Dios, señaló. La familia posteriormente consiguió llegar hasta el hospital Las Higueras en Talcahuano, donde la madre e hija recibieron atención médica correspondiente. De acuerdo con los antecedentes entregados por el padre, Julieta nació con 35 semanas de gestación, un peso de 2 kilos 980 gramos y una estatura de 49 centímetros. Debido a su condición de prematura, la recién nacida quedó hospitalizada y bajo observación. Comillas, va a ser una semana que va a estar en observación, explicó Nova durante la entrevista, agregando que tanto la hija como su pareja se encontraban bien. El hombre cuestionó especialmente el tiempo que, según su versión, perdieron intentando resolver el pago. Consultado sobre la duración de la espera, sostuvo que fueron entre 15 minutos mínimo, planteando que ese lapso podría haber permitido que el nacimiento ocurriera con asistencia de un profesional de la salud. Por ahora, Nova señaló que no ha evaluado iniciar acciones legales, ¿no? Ya que su prioridad se encuentra en la recuperación de su pareja y especialmente de su hija. Lo único que ahora siento es paz, agradecimiento. No he pensado en acciones legales, expresó. La concesionaria entregó una versión tras conocerse públicamente este caso. La empresa de la ruta interportuaria ofreció disculpas a la familia especialmente y comunicó el inicio de una investigación interna para determinar las circunstancias en que se produjo el episodio. La compañía entregó, sin embargo, una estimación diferente respecto del tiempo que el automóvil permaneció detenido, pero el tiempo finalmente es irrelevante. Mientras el padre sostiene que fueron 15 minutos, la concesionaria indicó que el episodio habría durado aproximadamente un minuto y medio. La empresa informó que revisará los registros disponibles en la plaza de peaje para establecer lo ocurrido para determinar si fueron aplicados correctamente los protocolos previstos para situaciones de emergencia y la falta de medios de pago. Ofrecemos nuestras disculpas por lo ocurrido, señalan desde la concesionaria, que también manifestó su preocupación por el estado de salud de la madre y de la recién nacida. De esta forma, las circunstancias precisas y la duración de la detención en el peaje permanecerán sujetas a una revisión anunciada por la empresa, mientras la madre y la hija continúan recibiendo la atención tras el inusual nacimiento ahí posterior de tener esta dificultad de poder traspasar esta barrera del peaje, y que no es una situación aislada. Y los voy a contar solamente, no a modo de opinión, sino que un caso que también se ha visto, pero de otra manera, no con una emergencia médica, sino que también con, por ejemplo, el caso de un traslado de una persona fallecida. Y que si bien es cierto, uno tiene que prepararse, considerar cuando hay una situación que pasa, ¿no es cierto?, de un momento a otro, cuando es una urgencia, uno no prevé de que si lleva dinero en efectivo o no. Y lamentablemente, las plazas de peaje no cuentan todas con una máquina de pago de tarjeta electrónica, de tarjeta de crédito, aunque algunas sí, y existe también la obligación de estas instituciones de facilitarla cuando alguien no tiene efectivo y la solicita. Pues bien, no en todas las casetas de peaje existe esta máquina de pago. Pero también uno suele y se pone a pensar, más allá de la situación de no tener el dinero, como mujer, uno podría entender que a lo mejor en apoyo al género y entendiendo más aún lo que estaba viviendo esta mujer enfrentando un trabajo de parto y habiéndole solicitado a esta persona que a lo mejor podría volver después con 2.500 pesos, ¿ah? Haber abierto la barrera para que pudieran haber continuado el paso, pues siento yo de que aquí faltó un poco de criterio por parte de la operadora de del peaje, porque si no tenía ella tampoco, obviamente a lo mejor se le iban a descontar de su sueldo, ya, entendible, pero son 2.500 pesos que a lo mejor si pudiese haber justificado de muy buena manera, porque están los registros de las cámaras, ¿no es cierto?, del horario, y que van a proceder después en una investigación para poder determinar las responsabilidades. Bueno, ¿qué le costó abrir el paso nomás si se trataba de una emergencia? Evidentemente uno puede observar hacia el interior del vehículo. Como también hemos visto cuando le han cobrado peaje a las ambulancias o a bomberos, que hoy día, dicho sea de paso, el Congreso apoyó esta moción para que la concesionaria liberara del pago de los tax a las instituciones de emergencia, especialmente como bomberos. Pero estos casos así también deberían ser una de las situaciones que permita la legislación actual poder circular sin tener que pagar el peaje. 8 de la mañana con 16 minutos, nuestro primer alto en las noticias, y volvemos con más informaciones.
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0: Bien, y Carabineros de Curicó detuvo una banda proveniente de Viña del Mar, dedicados a estafar con billetes falsos. Gracias a un trabajo coordinado entre Carabineros de Curicó y el personal de seguridad del mall, desarrollado en el marco de las constantes mesas de trabajo en materia de seguridad, se logró una detención de tres individuos quienes integrarían una banda proveniente desde la ciudad de Viña del Mar. Los detenidos se dedicarían a cometer estafas utilizando billetes falsos, principalmente en perjuicio de pequeños comerciantes del sector. La acción policial fue posible gracias a la coordinación y al permanente trabajo conjunto entre Carabineros y los distintos actores vinculados a la seguridad, permitiendo detectar oportunamente este tipo de delitos y concretar la detención de los involucrados. Carabineros de Curicó destacó la importancia de mantener una comunicación y coordinación permanente con el comercio y con las instituciones locales, reforzando las acciones preventivas y de seguridad para proteger a la comunidad y evitar que nuevos comerciantes sean víctimas de este tipo de ilícitos. Los antecedentes fueron puestos a disposición del Ministerio Público, mientras continúan las diligencias para esclarecer la participación de los detenidos en otros hechos de similares características en la ciudad de Curicó. Y nos vamos al ámbito cultural porque el viernes de previas culturales llega a su fin con la música de Bye Bye Bikinis. La destacada agrupación curicana cerrará el programa este viernes 28 de agosto a las 7 de la tarde en el auditorio de la Corporación Cultural, iniciativa financiada por el gobierno regional del Maule y la Seremi de las Culturas. Tras un exitoso mes de programación comunitaria, la Corporación Cultural de la Municipalidad de Curicó despide este viernes 28 de agosto el ciclo de previas culturales. La jornada de cierre estará a cargo de Bye Bye Bikinis, reconocido proyecto musical curicano de electropop, liderado por Esteban Solorza, quien subirá al escenario en formato trío para brindar una presentación sonora fresca y bailable con entrada totalmente liberada. Esta cartelera tuvo como objetivo tomarse los espacios culturales y abrirlos a la comunidad. Al respecto, Guillermo Marchand, integrante del equipo de gestión cultural, destacó la positiva evaluación de este ciclo.
1: Queremos dar las gracias a la comunidad curicana por la participación en las previas culturales que hemos tenido durante el mes de agosto. Mañana terminamos con Bye Bye Bikinis, una banda de Curicó. A las 7 de la tarde en el auditorio de la Corporación hemos tenido una excelente respuesta de los curicanos, tanto en las actividades de teatro, de improvisación y de música. Así que les damos las gracias y las seguimos invitando a participar en toda la programación que tiene la Corporación Cultural de Curicó.
0: Bueno, desde su debut en los escenarios en 2020, Bye Bye Bikinis se ha posicionado por una propuesta experimental y miscelánea que cruza el pop bailable, la música de raíz, sintetizadores o arreglos acústicos con letras de corte reflexivo y claras referencias al imaginario y paisajes del Maule. El conjunto ha compartido carteleras con destacados nombres de la escena nacional como Chini PNG, Simón Campuzano, Dadalú y Javiera Electra. En esta fecha especial, además, presentarán un adelanto exclusivo de su próximo trabajo discográfico. En este sentido, Esteban Solorza, vocalista y compositor de la banda, expresó el entusiasmo del grupo por este concierto.
2: Para nosotros es muy especial cerrar la cartelera de las previas culturales, puesto que estuvimos en pausa durante un poco más de un año en este formato banda, que es el que más disfrutamos tocar porque compartimos en el escenario, suena más lleno y es más entretenido para el público también.
0: La presentación será con entrada liberada, sin necesidad de retiro de tickets. Y para conocer más detalles sobre la programación y futuras actividades, puede visitar las redes sociales de la Corporación Cultural de Curicó en Instagram, que es @culturalcurico. Ah, importante poder conocer ahí detalles de la cartelera. Y nos vamos hasta Rauco, porque la Escuela de Rauco inauguró nueva sala sensorial para fortalecer la inclusión y el bienestar de sus estudiantes. Con una inversión superior a los 14 millones de pesos, el nuevo espacio busca fortalecer la inclusión y entrega de mejores condiciones para el bienestar y acompañamiento de los niños y niñas de la comunidad educativa. Un importante avance en materia de inclusión educativa se concretó en la comuna de Rauco con la inauguración de esta nueva sala sensorial de la Escuela Rauco. espacio especialmente acondicionado para favorecer el bienestar, acompañamiento y desarrollo integral de sus estudiantes. El proyecto contempló una inversión de 14.086.090 pesos, con IVA incluido, y que consideró la intervención de aproximadamente 24 metros cuadrados. Entre las obras ejecutadas se encuentra la instalación de piso vinílico, ventanas termopanel, cortinas roller, paneles fonoabsorbentes, intervención de puertas y mejoramiento general de pintura. Asimismo, la nueva sala fue equipada con sillón reclinable, con puff, instrumentos musicales y diferentes recursos de estimulación táctil, propiciativa, visual y auditiva, permitiendo disponer de un ambiente seguro y acogedor adaptado a las distintas necesidades de los estudiantes. La alcaldesa Claudia Medina destacó la puesta en marcha de este nuevo espacio que refleja la preocupación de la actual administración por avanzar con acciones concretas en beneficio de niñas y niños de la comuna. Escuchemos lo que señala la autoridad comunal de Rauco.
3: Inauguramos este hermoso espacio que es para sentir, para descubrir, para poder crecer, un espacio financiado con recursos de la Dirección de Educación Pública, que es más de 14 millones de pesos, una sala sensorial especialmente implementada para todos los que tienen necesidad educativa especial. Porque para nosotros como administración, esto es lo importante, esto es lo relevante, la inclusión. Así que estamos muy felices de que hoy día esto se haga realidad.
0: Bueno, la inauguración, ¿no es cierto?, de esta importante sala hace también que tengan mejores condiciones para atender a niñas y niños. Por su parte, la coordinadora del programa de integración escolar del PIE de las escuelas de Rauco, Carolina Rebolledo, valoró la importancia que tendrá esta nueva infraestructura para el trabajo que desarrolla diariamente la comunidad educativa. Escuchemos a Carolina Rebolledo, coordinadora del programa de integración escolar del PIE.
4: Un espacio para regular emociones, ¿cierto? En forma, la parte emocional, conductual, y no solamente para el programa de integración, sino también para ser utilizado con toda la comunidad educativa de la escuela. Es un espacio para que los niños puedan aprender a sentir de formas distintas, ¿cierto? Con implementaciones que de a poco vamos a seguir adquiriendo.
0: Bueno, desde la mirada de las familias, María Isabel Hernández, apoderada de la Escuela de Rauco, destacó la tranquilidad y la confianza que genera contar con espacios en estas características al interior de este establecimiento.
5: Una alegría, porque sobre todo para mi hijo, que es TEA, tiene trastorno sensorial, trastorno de lenguaje también. Bueno, porque se distrae en clases mucho, a veces no quiere trabajar, entonces así va a haber un espacio donde él pueda distraerse, calmar su ánimo, sus revoluciones. Esta sala para mí es una alegría porque lo va a ayudar bastante y seguir avanzando con él en todo lo que se avecina.
0: Mire, la implementación de esta nueva sala sensorial constituye un importante paso para continuar fortaleciendo una educación más inclusiva en la comuna, generando espacios para las necesidades de los estudiantes, especialmente en el marco de la ley 21.545. De esta manera, la Municipalidad de Rauco y el Departamento de la Administración de la Educación Municipal, DAEM, continúan impulsando iniciativas orientadas en fortalecer el bienestar y la inclusión y el desarrollo integral de los niños y niñas de la comuna de Rauco. Y nos vamos a quedar en esta comuna porque estos días se realizó una importante actividad, ¿no?, que tiene que ver con los sabores, con la tradición y con el talento que se tomaron en la segunda versión del Huitru Rauquina. Bueno, y con una jornada marcada por los sabores, las tradiciones y el talento con unas nuevas generaciones, se desarrolló la segunda versión del Huitru Rauquina, actividad organizada por el DAEM de Rauco y que reunió a los principales representantes de los establecimientos educacionales de la comuna en torno a la gastronomía y la identidad local. La iniciativa contó con la participación de estudiantes representantes de cada establecimiento y fueron seleccionados previamente mediante concursos internos realizados con sus respectivas comunidades educativas. De esta manera, cada establecimiento tuvo la oportunidad de presentar a sus representantes y poner en valor sus conocimientos, creatividad y habilidades culinarias. La jornada permitió destacar distintas preparaciones y tradiciones gastronómicas, transformando la cocina en un espacio de encuentro, de aprendizaje y celebración de las raíces rauquinas. Además, la actividad contó con la participación del reconocido chef internacional Jan Ibin, quien pudo conocer y degustar las preparaciones realizadas por los estudiantes. La alcaldesa Claudia Medina, alcaldesa de Rauco, valoró positivamente el desarrollo de esta segunda versión y destacó la importancia de continuar generando espacios que permitan destacar y promover las tradiciones locales.
6: Segunda versión de nuestro We True Rauquino. Contentos con esta iniciativa hoy día, acompañados con nuestro tremendo chef, ¿cierto? Jan Even.
7: Sí.
6: Así que estamos muy felices porque hoy día fue una actividad muy enriquecedora, sobre todo con el tema de la comida tradicional, no perder nuestras identidades, y la verdad que fue un grato momento haber compartido. Agradecer a todas las familias que hoy día quisieron participar, ¿cierto? De todos los colegios de nuestra comuna, así que para nosotros como rauquinos esto es un orgullo. Así que solamente felicitar, exquisito, estuve como asistente, traté de hacer lo mejor posible, así que...
7: Espectacular.
6: Espectacular.
0: Bueno, la gastronomía como una herramienta para preservar la identidad de las comunidades, eso fue lo que señaló también por parte y lo que sintió en la comuna de Rauco, sobre todo el cariño de la gente, dijo el destacado chef nacional e internacional Jan Ibin.
7: Lo más que sentí en la comuna de Rauco es el cariño. El cariño a través de su cocina. Hemos probado, Claudia, pero plato espectacular. Todos de la zona, con producto de la zona y con el sabor de la zona. Y eso es muy importante rescatarlo, porque aquí es la dirección. Aquí tenemos que conservar eso como tesoro bajo 5 llaves. Porque eso nos permite sentarnos sobre nuestras raíces y seguir creciendo. Pero con raíces bien firmes. Por eso es tan importante rescatar siempre nuestras raíces.
0: Bueno, desde el DAEM de Rauco y el municipio destacaron que la realización de esta segunda versión busca continuar fortaleciendo experiencias educativas que vayan más allá del aula, promoviendo la participación de los estudiantes y el rescate de elementos propios de la cultura e identidad de la comuna. La WITRO Rauquina se consolidó así como una instancia de encuentro entre las comunidades educativas, donde la gastronomía se convirtió en una herramienta para aprender, compartir y mantener vivas las tradiciones locales, destacando el talento y el entusiasmo de los estudiantes de la comuna de Rauco. Pausa las informaciones y ya estamos de regreso.
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3: Bueno, y en Sarmiento inauguraron una sala de lactancia materna en la oficina municipal. Y claro, con el objetivo de otorgar un espacio seguro privado y con las condiciones necesarias para las madres que cada día asisten hasta la oficina municipal de Sarmiento, se inauguró la primera sala de lactancia materna, que es esta iniciativa impulsada a través de un convenio entre la Seremi de la Salud y la Municipalidad de Curicó, que busca acercar servicios y espacios de apoyo a las comunidades locales. Así lo recalcó el alcalde George Bordachar, quien agradeció a la Seremi Salud por este financiamiento.
4: Te contaba la experiencia que tengo de andar con mi nieta, chica, todo el modernismo que hay en otros países, así que esperemos que aquí también, en este tratamiento, en estas salas de lactancia, y agradecer a la Seremi Salud porque ellos son los que nos están financiando este espacio, así que seguir trabajando en conjunto para darle mejor calidad de vida también a nuestras usuarias de acá de nuestra oficina comunitaria. Así que felicitaciones, Seremi, y a seguir trabajando por la comunidad.
3: Por su parte, Iskra Cox, Seremi de Salud del Maule, agregó que a través de nuestros programas de promoción de salud financiamos estas iniciativas.
5: No sale lactancia, esto es gracias al esfuerzo conjunto de la Ilustre Municipalidad de Curicó y la Seremi de Salud. Nosotros, a través de nuestros programas de promoción de salud, somos quienes financiamos este tipo de iniciativas. Y que esperamos poder acercar siempre la salud a las personas y poder eventualmente que las mamás tengan un lugar seguro donde poder dar lactancia a sus hijos. Y entendiendo la importancia de la lactancia materna, que hay que fomentarla y potenciarla.
6: Seremi, dentro de lo mismo que indica, la lactancia materna es muy importante dentro del proceso de primera infancia, y es por eso también muy relevante que ustedes tengan este tipo de iniciativa. ¿Existe alguna intención de replicar estas salas de lactancia dentro de la comuna?
5: Estábamos conversando con el alcalde y el alcalde tiene toda la intención de continuar replicando este tipo de salas y hacer salas siempre más modernas y siempre mejorar el acceso a la lactancia materna para todas las mujeres. Entonces tenemos otros puntos, por ejemplo en Cauquenes también tenemos salas de lactancia. Esta es una iniciativa que se ha ido replicando a nivel regional. Este año también inauguramos una sala de lactancia en Cauquenes y hoy día estamos acá en Curicó. Y entendiendo también que estas son políticas de género, que buscan de una otra forma, como ya les decía, acercar la salud a las personas y potenciar la lactancia materna, que es fundamental en los primeros meses de vida.

0: 8 de la mañana con 38 minutos. 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Bueno, hay un trabajo que realizó Carabineros para poder clausurar al menos dos casinos ilegales. Dejó 12 personas detenidas y, bueno, 3 millones de pesos en dinero efectivo hallados en el entretecho que dejó este operativo en pleno centro de la ciudad de Curicó. El alcalde George Bordachar señaló que son aproximadamente 30 los locales en el centro de Curicó que están funcionando en esta ilegalidad. 12 detenidos, cigarrillos de contrabando incautados, además del hallazgo de más de un par de millones de pesos que estaban escondidos en el entretecho de uno de los recintos, son parte del resultado que dejó la clausura de dos locales de casinos ilegales que operaban en el centro de la ciudad de Curicó y corresponde al inicio de acciones del municipio para terminar con este tipo de negocios calificados como al margen de la ley. Importante trabajo que debió realizar la PDI junto con Carabineros, junto con la Municipalidad, Seguridad Pública y también la Delegación Presidencial. Estamos en contacto a esta hora en exteriores. Y un agrado poder conversar con usted. ¿Cómo está? Carlos Chero Valverde, bienvenido.
1: Muchas gracias. Primero, muy buenos días a ti, buenos días a Barti Núñez, buenos días también a la mayoritaria audiencia RTL en la zona central del país, como siempre ha sido característica en realidad de este sencillo servidor realmente para poder hacer este contacto tan especial en este nuevo día. Sergio Peñalosa, en la zona central del país, donde todos sabemos de las bajas temperaturas, de las lluvias, de este sistema que se nos presenta ya por estos días, una situación lógicamente que es preocupante también para las autoridades que tienen que ver con la climatología de nuestra zona central, las autoridades también vigentes, lógicamente, como concejales, como alcaldes, como consejeros regionales, el mismo Pedro Pablo Álvarez Salamanca, que es el gobernador de la región del Maule, y los representantes de las cuatro provincias de nuestra región. Preocupante, lo digo por los habitantes principalmente. Ojalá que esto no pase a mayores, Sergio, y que solamente sea situación, lógicamente, que se nos presenta por estos días en pleno invierno. ¿Ah? Buenos días a ti también.
0: Sí, bueno, justamente, pues, Carlos, buenos días nuevamente y qué gusto poder conversar a través del teléfono con usted. Porque aquí en Curicó la verdad es que las lluvias han estado presentes con este fenómeno del Niño que ha marcado también una importante presencia y que claramente nos deja un poco, lo decía a través del chat una persona, la bipolaridad del clima acá en la ciudad de Curicó, que un día está despejado, que al rato se pone intensamente a llover, que luego tenemos lluvia por varios días, pero después nuevamente sale el sol, y que ha sido la tónica de los últimos días acá en la zona central del país, y que ha dejado afectaciones tanto en el norte chico como también en parte del sur. Por lo tanto, hay preocupación justamente con este sistema, ¿no? Y la verdad es que los expertos ya están poniendo ojo para lo que se viene en septiembre y octubre.
1: Así es. Fíjate que tú acabas de decir una palabra muy importante, los expertos, porque todo esto también está en manos de los expertos, de quienes están dedicados realmente a esta labor que directamente es preocupante, pero lógicamente los profesionales seguramente nos van a señalar qué es lo que va a pasar primero y qué es lo que tenemos que hacer después, porque los equipos de emergencia, no me cabe la menor duda que están activados, por decirlo de alguna forma y de alguna manera, Sergio, para poder enfrentar lógicamente este sistema que se nos avecina. Pero fíjate, yo quiero, es preocupante, lógicamente, el clima, las lluvias, lo que se viene con el sistema frontal, pero lo que sí no puedo dejar de mencionar, ¿hasta cuándo? La verdad que suena ya en otros países también la situación que está pasando con nuestros carabineros. La verdad que una de las cosas que ha sido preocupante, lógicamente, para la institución, para quienes encabezan la institución de carabineros, es justamente es justamente la muerte o las vidas que se pierden de quienes integran la institución de carabineros en manos de delincuentes, en manos de desalmados, en manos de gente que quizás muchas veces está, esta gente es integrante del crimen organizado. Son tantas las cosas que realmente se han dado en este último tiempo y lógicamente para todas las autoridades a nivel país es preocupante. No hablemos de este presidente, hablemos hacia atrás también de los anteriores presidentes que han tenido la preocupación cuando se le da muerte a uno de los integrantes o a nuestros carabineros, Sergio Peñalosa.
0: Bueno, ciertamente, ¿no? Cuando hemos visto y hemos sido testigos a través de los distintos canales de televisión, cuando claramente suceden hechos como los que usted relata, y se ve involucrado un carabinero, afecta la sensibilidad de todo un país. Porque claramente, y más allá, aquí la gente podrá decir, sea de un partido político o de otro, la sensación general que da cuando muere un carabinero en servicio, atacado por un delincuente o por hechos que claramente tienen relación con los delitos y que terminan lamentablemente con un mártir que deja una familia, que deja una institución enlutada, ¿no? Nos preocupa a todos. Y claramente que yo creo que hoy día la justicia está al debe en ese sentido, Carlos, y discúlpeme que me meta un poco más allá, porque creo que hoy día las condiciones en donde se toma o se considera este tipo de hechos todavía no da el ancho correspondiente para poder aplicar las sanciones a quienes agreden, a quienes maltratan, a quienes finalmente también terminan con la vida de un carabinero en nuestro país. Y no estoy diciendo que la justicia finalmente sea blanda, sino que además también hoy día tenemos un importante trabajo en el Congreso de poder aplicar penas a través de leyes que sean justamente las requeridas en este tipo de delito, porque no es cualquier cosa, discúlpeme, nuevamente lo digo, no es cualquier cosa matar a un carabinero. Cuando se mata a un carabinero, prácticamente se mata a parte del ADN de nuestro país, porque muchos dirán de repente, no, es que carabinero de repente se les pasa un poco la mano. Ah, probablemente hay puntos negros también en la institución. Pero nada justifica de que delincuentes o que algunos terroristas, por así decirlo, ataquen al personal policial que está haciendo su trabajo y que finalmente pierdan la vida en acto de servicio, ¿no?
1: Fíjate que uno mira con mucha tristeza, uno ve realmente cómo las portadas de los medios virtuales, de la prensa hablada, la prensa escrita, la prensa televisada, señalaba el día de ayer sobre el carabinero de Franco que perdió la vida, baleado en presunto intento de un asalto, todo esto en la comuna de Renco. De Renca, perdón. Entonces, una situación, lógicamente, cuando ya avanzan las horas y se comienza a dar la identidad de Alejandro Ortiz Vázquez, de tan solamente, imagínate, Sergio, de tan solamente 32 años. Entonces, aquí hablamos de la institución, aquí hablamos de un carabinero, pero también hablamos de un padre de familia. Detrás de él, imagínate tú, la familia, sus mismos hijos, la esposa, su entorno familiar, el padre, la madre, los hermanos. ¿Te das cuenta que la verdad que no? Mira, uno muchas veces dice, oye, pero una noticia más, murió un carabinero más. No, no es así. Tú muy bien lo graficas, porque aquí, en definitiva, yo creo que de una vez por todas, Sergio, ya, bueno, el presidente lo ha dicho también, no tan solamente lo preocupante que es todo esto, porque cada vez que fallece o muere un carabinero, vamos a decir en las circunstancias que todos conocemos en los últimos tiempos y en los últimos casos, y el de ayer no es la excepción. Ya el presidente dice que lamenta la muerte de carabinero baleado en Renca y destaca necesidad de poder avanzar agenda de seguridad. Bueno, avanzar, mira, qué bonita palabra, pero hoy día ya tenemos que dar pasos agigantados. Hoy en día tenemos que de una vez por todas aplicar la ley. ¿Y dónde se hacen las leyes? Porque esto ya no merece un análisis para poder decir, oye, tenemos que de una vez por todas hacer algo, porque no pueden seguir matando a nuestros carabineros, de una vez por todas. Por eso que también el presidente de la República dice que lamenta la muerte de carabineros baleados en Renca y destaca la necesidad de avanzar en agenda de seguridad. Tenemos un ministerio de seguridad pública, señoras y señores. Este ministerio anteriormente no estaba. Hoy día hay muchos profesionales que no me cabe la menor duda que están trabajando realmente por la seguridad de la ciudadanía, por la seguridad de los habitantes de Chile, está trabajando la gente, los profesionales que están integrados al Ministerio de Seguridad Pública. No me cabe la menor duda que están haciendo el trabajo también para poder saber de qué forma y de qué manera se va a seguir enfrentando los próximos años la tranquilidad para los habitantes de Chile, chilenas y chilenos. Porque hoy en día la seguridad pública, lamentablemente hoy en día, todo el mundo anda temeroso, todo el mundo anda con miedo, todo el mundo ni tan siquiera tiene la tranquilidad de que amanece y no sabe qué es lo que le puede pasar mañana más tarde. Lamentable la situación, Sergio, y también me adhiero a las palabras de cientos y miles de personas

0: pues de todas maneras el crimen, el crimen organizado lamentablemente se apoderó de nuestro país y con sus redes, con sus distintas aristas, y la verdad es que cada día, Carlos, déjame decirte que nos encontramos con nuevas novedades, con mafias, ¿no? Mafias del crimen organizado que lamentablemente tienen sus redes ya puestas en cada uno de los rincones de las distintas comunas de nuestro país. Y que, ¿sabes cuál es lo más preocupante, Carlos? ¿Sabes qué es lo más preocupante del crimen organizado? Es que lamentablemente está afectando a institucionalidades de nuestro país. Fíjate que yo por ahí escuchaba a un parlamentario, ¿no? En conversación que de repente tenemos acá en la radio. Qué importante hoy día sería, y lo encuentro, pero de verdad, que legítimo debería ser así, el levantamiento express del secreto bancario. Para poder así, discúlpame, pero para poder así seguir la ruta del dinero y ver en definitiva quiénes son integrantes de las distintas instituciones que nos gobiernan en este país, que están siendo mantenidos económicamente por dineros que vienen de estas organizaciones criminales. Y que créeme, no está muy descabellado con lo que te estoy diciendo, porque lo hemos visto. Hoy día hay parlamentarios inmersos en la política que claramente están siendo también avasallado por el tema de del dinero de las bandas del crimen organizado. Y no tengamos ninguna duda al respecto de que esto claramente puede ser también cierto, ¿no? Que puede ser real. ¿Y por qué no? Si cuando ya hemos visto metidos a distintas instituciones como ¿se acuerda de lo que pasó con el caso Audio cuando un abogado tenía antecedentes que manejaba aquí, que manejaba allá, que tenía contacto, que incluso participaba en las elecciones o proponía para las ternas de elegir a los jueces de este país? De verdad que si eso se puede hacer, ¿por qué las bandas del crimen organizado no van a meter la mano ahí con dinero, Carlos?
1: Mira, tú tocas un punto que ojalá no lleguemos realmente a situaciones extremas. Cuando el crimen organizado, y de por medio está el narcotráfico, y comienza a financiar realmente la política de un país, no digo que esto sea en Chile, pero ojalá no lleguemos a esto, es tremendamente delicado, porque ahí comienzan a primar otras fuerzas que no tienen que ver con el orden de nuestra nación. Entonces, es la situación que muchas veces es preocupante, y seguramente no me cabe la menor duda que las autoridades, pero también los profesionales que tienen que ver con el Ministerio de Seguridad Pública de nuestro país, estén haciendo lo suyo. La verdad, por el momento, lamentamos la situación que está pasando, Sergio.
0: No, solamente, disculpa que te interrumpa, pero es que justamente cuando esto llama la atención, que cuando te digo que hay intervención de mafias en nuestro país, en distintas instituciones, hoy día, información que entrega Ciper Chile, que es un importante medio, ¿no es cierto?, que investigativo de nuestro país, hay un ex fiscal, que es curicano por lo demás, indagado por lavado de activos y que defendió a empresarios que ofrecieron aportes a ciudadanos chinos, incluso a la senadora Flores. Y aquí quedó este fiscal en el centro de la investigación por lavado de activos que indaga la Fiscalía Supraterritorial, que un informe especial reveló transacciones en efectivos ligadas a una casa de cambio donde el abogado es socio. Este ex fiscal forma parte de la sociedad Shang Panda S.P.A. constituida en el año 2020, Carlos, y junto a un empresario chino, Tao Jiang, y el ex candidato a concejal del PPD, Luis Muñoz. La fiscalía solicitó levantar el secreto bancario de todas sus empresas y a otros 10 investigados. Tras la salida del Ministerio Público, el ex fiscal se desempeñó en la Subsecretaría del Interior durante el primer gobierno de Sebastián Piñera y hoy ejerce como abogado penalista. CIPE revisó las conexiones de este ex fiscal con los imputados de origen chino y da cuenta sobre la importante participación en esta sociedad y que al ser consultado

0: ha señalado que solamente mantiene un 20 o un 25% de la sociedad en esta inversión, pero que desconoce si hubo o no movimientos de manera, digamos, desconocida o que se tratara de algún lavado de activos. No voy a mencionar el nombre, toda vez que este es un proceso de investigación y que claramente nos reservamos también el derecho de poder entregar esta información luego de que podamos también investigarla y analizarla con nuestro departamento de prensa, pero claramente, te insisto, o sea, si el crimen organizado no tiene la mano metida en las instituciones, ¿por qué aparece este tipo de noticias entonces?
1: Bueno, para aquellos que muchas veces en realidad escuchan el secreto bancario, el famoso secreto bancario, y muchas veces dicen, ¿a qué se referirá? Y hay que dejar muy en claro, Sergio Peñalosa, que el secreto bancario en Chile es un principio legal contemplado en la Ley General de Bancos que obliga a las instituciones financieras a mantener la confidencialidad de los depósitos captados y movimientos de cuentas de sus clientes, garantizando el derecho constitucional a la...

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0: 8 de la mañana, 58 minutos.
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Me siento riquito hoy día. Riquito. ¿Cómo está? ¿Cómo está usted? ¿Ah? ¿Cómo está? Cuenta, señora, ¿qué cuenta de bueno? ¿Qué está haciendo en esta mañana? Saludos a Riquito, mi compita. Lindo día, mi guachito. Sara Marivino por allá escuchando. Por acá también en San Fernando, donde Vicente Feliciano Silva, como ha sido la Larraín, escuchando la radio. Vicente, Nicole Colomba. Vaya a comprar nomás, a las 9:30 sale el francés. No, el pancito, señora. ¿Qué cuenta de Wino? Saludamos a los auspiciadores de este programazo, los que hacen posible este matinal. Llamaditos en un ratito más, chiquillos. Pues primero a saludar a los auspiciadores. Ya que si no tuviera somos auspiciadores, no tendríamos programa. Y si no tenemos programa, no hay locutor. Y si no hay locutor, no hay nada. 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Más ratito le cuento más. 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Luego le cuento el numerito. 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

0: Buen mix. Bueno, bueno, bueno el mix. Sí pasó. Buenazo. Claro que sí, pues totalmente en vivo, en vivo, en vivo, en vivo. Nada que grabado ni que no, nada. Son las 9:23 ya. Manda tu mensajito al más 569-7404-5986. Más 569-7404-5986. ¿Se acuerda, señora caballero, que ayer estaba la campañita del la campaña del Churro Rojas allá en Curicó para reunir 3 millones de pesos? Ya, y otro, un empresario de casas prefabricadas se ponía con la otra mitad, obviamente, y le daban su casita, o sea, y compraba su casita al Churro Rojas. Déjeme decirle que ayer viernes, el último cómputo que recibimos de Churrito fue de 3.263.440 pesos. O sea, superó los 3 millones, superó la meta. Hizo 3 millones hasta ayer, al menos. La cuenta va a seguir activa, amigos, amigas. La dimos ayer en la radio. Si usted la necesita, me escribe en interno y yo se la envío. 3.263.440 pesos es lo que se recaudó hasta ayer en la cuenta de Churrito. Sé que mucha gente de San Fernando, sé que mucha gente de nuestra ciudad aportó, ayudó a Churrito. Lo sabemos muy, pero muy bien. Así que se agradece de todas maneras. De todas maneras se agradece. Vamos a tratar de tener un contacto con el Churrito en el transcurso del día. No les prometo nada, pero vamos a hacer todo lo posible ya para contactar a Churrito. Así que, gente de San Fernando, hasta ayer 3.263.440 pesos se juntó gracias a ustedes, auditores de Chimbarongo, Placilla, Nancagua, San Fernando también. Sí, porque me pidieron harto la cuenta. Yo sé que muchos, muchos ayudaron. Y gracias a ustedes, Churrito va a poder tener un hogar digno.
1: Sí.
0: Un hogar digno, nuestro colega y amigo, ¿ah? Muchos se preguntarán, ¿por qué usted no fue payaso, Rito, si era su amigo?
1: Sí.
0: ¿O por qué tal persona no fue? Lo que pasa,
1: sí,
0: es que a veces uno ayuda o apoya de otra manera.
1: Sí.
0: Apoya de otra manera. No sirve de nada ir a sacarse una foto, ir a grabar un video para obtener seguidores, tal vez, en alguna red social personal de la persona aquella o aquel. O aquella, hombre, mujer.
1: Sí.
0: No sirve de nada muchas veces eso. Lo que sí sirve es apoyar.
1: Sí.
0: Y no estoy criticando a nadie. Cada cual con su tema.
1: Sí.
0: Cada cual con lo que le gusta o no le gusta.
1: Sí.
0: Ah, pero habemos personas que apoyamos de manera desinteresada.
1: Sí.
0: Sin querer figurar, por llamarle de alguna manera. Insisto, no digo que esté mal las personas que hicieron los videos, que hacen videos, que se sacan fotos, que apoyaron ayer a Churro. No estoy hablando de eso.
1: Sí.
0: No estoy hablando. Pero hay personas puntuales que se cuelgan de esto para, no sé, para decir, aquí estoy yo, este soy yo, estoy ayudando.
1: Sí.
0: Muchas veces no es necesario. Y vuelvo a repetir, no hablo de las personas que le hicieron la campaña, no hablo de quienes apoyaron, no hablo de las personas que iban para allá y le llevaban cositas, no. No, yo creo que cada cual me entiende perfectamente lo que quiero decir. Así que
1: sí,
0: a cada uno de ustedes, muchísimas gracias. Auditores de la emisora, Churrito ya pasó la meta y eso es lo importante. No me llame el número 941-59-5138 al WhatsApp de la radio, por favor. 941-59-5138. No es el WhatsApp para llamar, por favor. Es solamente para escribir o mandar audio, ¿ya? Voy a la pausa al tiro. Ya vuelvo, permiso.
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0: 9 de la mañana, 27 minutos.
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0: Muy bien, 9:36, voy con audio.
1: Buen día, zorro. Por acá saludándolo a mi gran amigo.
0: Buena, compita.
1: Llegando a la casita ya.
0: Buena.
1: Que tenga buen día, zorrito.
0: Igual, mi viejo. Lindo día, compa.
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0: Oye, por acá tengo un saludito. Buena, Carlitos. Buen día. Ahora tóquese algo de Amar Azul, ya que tocó American Sound. Ah. Un mega mix de Amar Azul. No, será muy temprano, digo yo. No sé, digo. Ahora, el mix del Pato Matu de Quilapan.
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0: Es viernes, mi cuerpo lo sabe. 28 de agosto. Agustín. Buen día, Agustín.
1: Buenos días, zorro de Chile. ¿Cómo amaneciste, zorro?
0: Bien, gracias. ¿Usted cómo amaneció? Oye, verdad que le iba a contar por delante. 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Ya, voy a ir de inmediato con musiquita. Tengo el... este es bueno. Los Diamantes del Valle.

0: Me llegó un mensajito por acá de parte de Laberito. Dice, un gran favor. Le pido si me puede saludar a mis hermanos María Paz, Vicente, el Tuna, que han estado en todo momento conmigo, y a toda la familia en general. Y también a la Colomba, que está ahí donde Vicente, que la amamos. Muchos cariños, dice, y muchas gracias. Esto lo mandó la Berito Aceituno. ¡Vamos, Berito! ¡Ponele nomás! Tienes que mejorarte, guachita. Nada de cosas aquí.
1: Sí.
0: Ánimo, ánimo, ánimo, ánimo, ánimo, ánimo nomás. Vamos para adelante. De a poquito, pero vamos para adelante. Repito, saludito de parte del Laberito para María Paz, para Vicente, para Tuna y a la Colombita. Y le agradece todo lo que hacen por ella, toda la preocupación. Vamos, Berito, póngale nomás. No me acuerdo qué canción le gustaba a Laberito, pero... Vamos a poner el... No sé qué canción le gusta. No me acuerdo. Benito, pide alguna canción y yo se la pongo acá en la emisora. Mija.

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0: 9 de la mañana, 59 minutos.
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0: Muy bien. Lo hizo bien, dijo la amiga. Lo hizo bien. Me acordé de mi compa MC Nitro. Lo hizo bien. Lo hizo bien. Salud, amigo. Un abrazo, compita. ¿Cómo está mi viejito tanto tiempo? MC Nitro. La gente. Audio.
1: Ahí está, la bendición, zorrito.
0: Audio.
2: Buenos días, RTL. Buenos días, zorro de Chile.
0: Buen día.
2: Zorrito, un gran abrazo para usted. Que tenga un muy buen fin de semana. Gracias por la semana alegre que nos dio. Y póngase un temita, el del bicho. Muñete en el ojo, usted sabe, zorrito. Que tenga un muy buen fin de semana, zorro. Gracias.
0: Saludos a su compadre. Saludos a su compadre que está por ahí en sintonía. Voy con audio.
3: Buenos días, zorrito. Aquí don Jorge Vergara, acá Chimbarongo. Le estamos poniendo Wendy Jazz y que ya estamos atentos. Así que póngale cuenta. El día viernes, zorrito, tenga cuidado. Que es peligroso hoy día. Pene quién.
0: ¿O a qué hora voy a ir a comer saco y chepotito, Jorgito? Salgo a las 8 yo. A las 8 salgo. Sí. Vamos a buscar el de Lunita, dame platita. Sí, bueno, cacharon que hubo. Obvio que no lo cacharon, pero estaban a un lado. Eclipse lunar. ¿En serio? Eclipse lunar parcial. Cubrió el 94% de la cara visible de la luna y se pudo observar en toda América Latina. Menos en Chile, porque está nublada la cara. ¿Vio el eclipse usted?
4: Sí.
0: ¡Ella! ¡Súbele volumen! Yo estaba mirando el eclipse. Estaba pidiéndole a la lunita. ¡Lunita!
4: ¡Sí!
0: ¡Dame platita! ¡Luna!

0: Muy bien, 10 con 23 minutos.
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0: 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De la mañana, 28 minutos.
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0: 10 de la mañana, 47 minutos.
1: Las 10 de la mañana, 47 minutitos, 10:47. 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Oiga, saluditos tengo para... tengo de cumpleaños a mi cuñada, dice. La cuñada se llama Mabel Bravo Mejías. Mi querida cuñadita, Mabel Bravo Mejías. Felicidades para ella, de parte de Don Luciano. ¡Grande Don Luciano! ¡Grande, grande Don Luciano! Saludos ahí a la cuñadita. Buena, buena, buena.

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1: Pedido y tocado, Luis Lambis. Tus labios se llama esto. Luego voy con más mensajes, ¿ah? ¿Eh?

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0: 10 de la mañana. 58 minutos.
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1: 11 de la mañana, 15 minutos.

Seguimos con la música. Noche de Brujas. Te amo para siempre. 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Estamos en vivo liderando la mañana, día viernes.

0: 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De la mañana, 27 minutos.
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1: un... Momento, momento. No seas idiota, dijo mi compita. Dijo mi compa. Sí. Oye, el número de la radio está habilitado 11 de la mañana con 37 minutos. Se lo doy al tiro. Más 569-7404-5986.
2: Perrito, buenos días. ¿Cómo está usted? Espero que esté bien. Le mando un gran saludo a mi familia. Que Dios me lo bendiga. Personas que están ahí en el fondo de la teja, bajo los bravos, porfa. A la señora María, a la Rosita, a mi esposo Iván Guzmán, a don Arturo, que es una persona muy buen amigo. A Jaime, pero en este momento no me acuerdo, zorrito. ¿Me puedo comer por era, por favor?
1: Ya.
2: Gracias, soy María Elena. Cuídese, que esté bien.
1: Igual, cuídese, un abrazo. La temporera. Al tiro. Nomás le tocamos la temporera. Le vamos a tocar la original, sí, la clásica. Mire, que hay una recachada de versiones. La de Felipe Caballero, esa.

Muy bien, hola Carlito, ¿me puede hacer el gran favor de saludarme a mi hijo? Juvenal Astorga Soto, que ayer estuvo de cumpleaños. A mi sobrina Carlita Farías Soto, que hoy está de cumpleaños. Con una canción bonita. Ah, gracias, María Eugenia Soto. Vale, vale. Feliz cumpleaños para ellos. Para Juvenal Astorga y para Carlita Farías. Que están de cumple los chiquillos. Temazo, mira. ¡Cherva! ¡Prueba! ¡Ponele Tuna! ¡Ponele Vicente! ¡Ponele Bicho! ¡Ponele María Paz! Me dijeron que le gustaba esta canción. No sé yo. ¡Cha! ¡En vivo!

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0: 11:53.
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2: 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El recuerdo y el alma no mueren, solo muere ¿quién es olvidado?

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0: 12 horas, 3 minutos.
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2: Bien, zorrito, ¿cómo está? Muy buenos días. Oye, ¿y el Chacón? ¿Qué no aparece?
0: No sé. Anda perdido el Chacón. Justo que lo íbamos a mandar hoy día. Pero no importa. Tranquilo, lo va el Chacón.

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1: Este sábado 5 de septiembre, Chile Continental cambia la hora. A las 23 horas y 59 minutos, los relojes deberán adelantarse en 60 minutos, pasando a la 1 de la madrugada del domingo 6 de septiembre. 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

0: Muy bien. 12:41. 12:41 en la Tropical Latina.
1: ¡Uy, uy!
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0: Fin de semana, viernes 28 de agosto. Oye, las personas que este fin de semana van a ir a Pelequén, ya, las personas que van a ir a Pagarmanda, por favor, cuidado en la ruta. Cuidado en la ruta, vayan con sus chalecos reflectantes, de día o de noche, no importa, úsenlo. Vayan con su chaleco reflectante, vayan atentos a las condiciones del tránsito igual. Pueden ir por entre medio de las barreras también, con precaución. Y siempre dándole, o sea, siempre de frente a los vehículos. Si usted va de San Fernando hacia Pelequén, se va por la pista en la cual los vehículos se desplazan de norte a sur. Si usted viene de Rengo a Pelequén, véngase por la pista donde los vehículos se desplazan de sur a norte. Siempre tiene que ir frente a los vehículos. Con sus chalecos reflectantes, por favor, hagan caso. Ya, no se anden cruzando en la calle, porque hay varios chistositos por ahí. Ah, que van a puro pintar el mono. Van caminando pintando el mono. Sí, lo digo responsablemente. Van pintando el mono, van puro leseando. Van otros, muchas veces también han visto gente tomando.
3: ¿Sí?
0: No, por favor, no lo haga. Si va a caminar de noche, chaleco reflectante, siempre de frente a los vehículos, por favor, le vuelvo a repetir, no queremos accidentes. Ya, y esos pintamonos que van a puro lesear nomás, no vayan mejor a pie, váyanse en micro, leseen allá todo lo que quieran, después devuélvanse en micro.
3: ¿Sí?
0: No sean ridículos. ¿Ah? No sean ridículos. De verdad. Bueno, yo lo sé mejor que nadie esto, porque mi mamá con mi tatita viven ahí a orilla de carretera. No faltan los ridículos que pasan gritando en las noches, que pasan tomando.
3: ¿Sí?
0: Ah, que pasan haciendo tonteras. Ridículo. ¿Ah? Así que, por favor, precaución en la ruta. Sí. Ya, sigo.
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0: ¿Mensajito? Hola, Carlitos, ¿cómo estás? Algo de Tropical Sound, si es posible. Ya. Busco Tropical Sound. Dame un momento.

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0: Achántate la cabeza. No alcanzamos más porque nos tenemos que despedirnos. Nos tenemos que despedir. Muchas gracias por la enorme sintonía. Gracias, gracias, gracias. Siendo las 12:54, despedimos a Biomás. 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Despedimos a Gasco, el amigo Lucho. Escuchábamos a los Simplemente Brujos, Chimbaronguinos, ese grupo. Y ahora vamos con Banda La 12 también, Chimbaronguinos. Siempre apoyando la música local aquí en la radio. Así que si usted tiene un grupo, tiene una grabación, vengas a los estudios de la radio. ¿Sí? Hable conmigo nomás. Conmigo nomás. El Zorro de Chile. Carlos Patricio Farías Malverde, el Zorro de Chile, les acompañó en esta jornada. Pichilemo, Lolol, Paredones, Buscalemo, San Fernando, conectados. Hola, buena onda. Se me cuidan, ya viene la noticia.
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0: Permiso. ¡Vale, sabor, negro!

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0: 12 horas, 59 minutos.
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3: En Peumo cayó el presunto autor del homicidio en contra de su suegra. Y fíjese que esto es horrible. Una mamá que estaba embarazada no pudo pasar en un peaje por no tener los 2.500 pesos y lamentablemente tuvo que tener el bebé en el lugar. En Rengo y en Rancagua detuvieron a individuos que realizaron robos con intimidación y sustrayeron vehículos. Todo eso y otras informaciones, recuerde que hoy día es el programa de la diputada Carolina Cucumides. Muy, pero muy buenas tardes, gusto de saludarles. Hoy día es un día cortito, viernes 28 de agosto, saludamos a quienes se encuentran de onomástico, de cumpleaños, y vamos a ir rápidamente con las informaciones. En Peumo cayó el autor del homicidio, que habría sido el yerno, en este caso, habría matado a su suegra. Carabineros detuvo en Peumo al presunto autor del homicidio ocurrido en Pichidiego. Este hombre era buscado por el crimen registrado durante la jornada del miércoles recién pasado y fue localizado tras permanecer presuntamente oculto en el sector. Vamos a escuchar lo que dijo Carabineros de la Quinta Comisaría de Peumo tras la detención de este individuo.
4: Carabineros de la Quinta Comisaría de Peumo, a raíz de un comunicado al nivel central 133, donde una persona de sexo masculino en el sector de Rosario Cerro, con la ruta H66, denunciaba la sustracción de su vehículo particular. Una vez en el lugar, personal policial se percata de que esta persona, al ser controlada su identidad, correspondía al autor material del delito de homicidio ocurrido en la comuna de Pichidegua, por el cual existía también una orden de detención verbal vigente por dicho delito, procediendo a su detención y siendo trasladado posteriormente a esta unidad policial.
3: Ahí estaban las palabras de Carabineros de Peumo tras la detención del presunto autor, quien sería quien habría asesinado a su suegra. Y horrible la situación que se vivió en la zona sur del país luego de que una mamá no pudo cruzar un peaje por míseros 2.500 pesos y tuvo que tener su guagua en el lugar. El papá denunció que la bebé nacida en el auto acusa que el peaje le dijeron que la urgencia no era su problema. Eso le dijo el cajero debido a que no tenía la señora para pagar los 2.500 pesos y lamentablemente tuvo que tener su bebé en el lugar. ¿Qué le parece? En otro ámbito de la noticia, en Rengo hubo una sustracción de un vehículo, un robo con intimidación. Vamos a escuchar lo que dijo el capitán de la Cuarta Comisaría de Rengo respecto a este procedimiento.
5: El día de hoy, a las 3 de la mañana, ocurre un robo con intimidación que afecta a una persona en inmediaciones de la discoteca Room. La víctima se encontraba manejando su vehículo particular, un Peugeot modelo 5008, siendo abordado por tres antisociales, premunidos con armas de fuego, quienes a través de la intimidación le sustraen su vehículo y huyen del lugar. Se le da aviso a personal de carabineros de esta situación y se aplica un plan candado y se aumentan los procesos de fiscalización y controles en rutas. En el proceso de control y fiscalización que se están ejecutando, estos antisociales cargan combustible en un servicentro acá en la comuna, donde al momento de cargar huyen sin pagar y dentro de los antecedentes que se mantenían y las fiscalizaciones se logra dar con el vehículo. Esto genera una persecución en las distintas arterias de esta comuna, donde los antisociales, para tratar de escapar, toman ruta 5 Sur, huyendo en dirección norte, llegando hasta el cruce de Luco, en la comuna de Mostazal, donde tratan de ingresar al sector de la Caletera, y a raíz de la velocidad de la conducción de estos antisociales, mantienen una colisión con unos jerseys existentes en el lugar, cayendo en una zanja en el...
3: Ahí estaban las palabras del capitán, procedimiento que lamentablemente sustrayeron, ¿ya? Vehículos, pero finalmente cayeron en Mostazal. 13 horas con 14, cortita pausa y ya estamos de vuelta hoy día esperando a la diputada Carolina Cucumires.
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0: Y ya estamos de vuelta luego de esta tanda comercial. Y como cada día viernes, estamos con la diputada Carolina Cucumides. ¿Cómo está, diputada? Buenas tardes, gusto de saludarle.
1: Hola, José, ¿cómo estás? Muy feliz viernes para ti y, por supuesto, a todas las personas que nos escuchan a esta hora en Radio RTL, un día viernes, ya a puertas del término de la jornada laboral. Mucha gente que sale un poquito antes, así que este fin de semana esperamos que puedan disfrutarlo en familia y en las distintas actividades, porque este domingo la provincia de Colchagua, que me tocó dirigir hace un par de años atrás como gobernadora, cumple 200 años. Así que estaremos ahí en San Fernando en el aniversario que nos ha invitado el delegado, que le agradezco, por supuesto, la invitación, el reconocimiento que todos construimos nuestra historia en conjunto. Es un acto cívico que va a ser ahí al frente de ese hermoso edificio que hay que ojalá recuperarlo y volver a utilizarlo como es la gobernación de la provincia de Colchagua.
0: Así es. Y lo otro, diputada, que no podemos dejar pasar, porque recordemos que hoy día muchos clubes de adulto mayor están celebrando ya la pasada de agosto.
1: Así es, pues estamos, nos quedan un par de horitas, así que sí. No lo adelantemos, hay que cuidarse. No, un abrazo cariñoso a todas nuestras queridas personas mayores. Estamos terminando, son ceremonias simbólicas, ¿no? O de pasarlo bien, de decir que pasamos una etapa difícil como nuestro invierno, pero la verdad es que tenemos que cuidarnos bastante bien, porque como este tema del cambio climático que se corrió, la verdad es que se espera y se prevé que septiembre igual va a ser lluvioso, con fríos, entonces hay que seguir cuidándonos, pero por supuesto la idea siempre es encontrarse, disfrutar de la compañía. Yo sé que la Unión Comunal de Adultos Mayores va a tener una actividad linda que vamos a tener el próximo martes, y así todas las comunas que así celebran es. Y celebran, ¿no? La vida, en el fondo es eso, es celebrar la comunidad, el que estamos juntos, tan importante. Yo he estado con adultos o personas mayores de Teumo, Las Cabras, Pichidegua, he estado en Placilla, en San Fernando. La verdad es que, por supuesto, la idea es seguir conversando, estando con ellos, comentando y debatiendo, porque a ellos les encanta conversar.
0: Así es.
1: Es donde uno puede también escuchar consejos, miradas de repente con una pausa que es tan necesaria, porque uno como está en el día a día, ellos ponen una reflexión muy relevante e importante. Así que quiero agradecer ese compromiso y por supuesto ese cariño. Yo la verdad es que siempre he dicho yo el cariño, que es mutuo, pero lo siento, lo vivo, me escriben, me llaman, me invitan, conversamos, compartimos. A mis queridas personas mayores les mando un abrazo y un beso, y decirles que voy a estar ahí, que tenemos muchos desafíos y que tenemos que mirar de fondo, porque sí. Chile se está convirtiendo en un país de adultos mayores.
0: Exacto. Diputada, entremos de lleno, porque la semana distrital comenzó formalmente el lunes que recién ha pasado, pero usted ya desde el día jueves pasado se desplegó en distintas comunas por el distrito. Ha sido en varios días recorriendo el territorio, tomando contacto directo con las distintas personas. Hagamos un recorrido por estos días en terreno. ¿Qué comunas, qué organizaciones ha visitado, con quién se ha reunido y cuáles han sido los principales temas que ha podido abordar directamente con la gente?
1: He estado casi en todo el territorio. He estado en Peumo, estuve con Carabineros, en la Quinta Comisaría, saludar al mayor, estuve con las personas mayores ahí en Peumo, estuve en Las Cabras, con organizaciones de juntas de vecinos, y distintos dirigentes sociales de todo el sector centro de la comuna de Las Cabras, organizaciones animalistas también. Estuve en Pichilemu, estuvimos conversando ahí con distintos APR de Barrancas, Cahuil, estuve con organizaciones sociales, también estuve en la comuna, que estamos todos todo lados, sí. En Marchihue, en Paredones, en Lolol, en Pumanque, con una bella actividad, la de Pumanque, con tres mujeres maravillosas que son patrimonio vivo, que son nuestras tejedoras, como ahí nos explicaban en el proceso del esquilar, de trabajar la lana, del hacer los telares, a una edad ya avanzada, pero siguen activas. La verdad es que un ejemplo de vida, mandarle un abrazo. y nuestro reconocimiento a las tejedoras de Pumanque, pero a través de ellas también a tantas mujeres que tienen un patrimonio vivo, ¿no? Así. Que cultivan nuestras tradiciones, y por supuesto que es importante el reconocimiento en vida, el reconocimiento cuando están activas, cuando todavía están produciendo, cuando saben que son un aporte y que de repente uno se olvida, ¿no?, hacer esos cariñitos tan importantes y relevantes. Así que ahí estuvimos junto a ella. También se les entregó ese el pasaporte de artesano, que esta ley de artesanos que tenemos que profundizar, que este gobierno todavía no saca el reglamento, que es tan importante y relevante para que los beneficios de tantas mujeres y hombres que se dedican a la artesanía, en Chimbarongo, que trabajan el mimbre, el cuero, el lolol, y en distintos lugares, es tan importante esta ley de artesanas y artesanos. Así que vamos a seguir potenciando ahí, pidiéndole al gobierno, de hecho oficié, para saber en qué va el reglamento, porque esto ya debería haberse entrado a operar en marzo, y ya estamos en agosto, entrando a septiembre, y la ley de artesanos sigue sin reglamento, que es muy importante y relevante para miles de hombres, porque hoy día muchos de los artesanos tienen una problemática, ya no pueden vender, ya, o sea, vender, no sacan los permisos como vendedores, como emprendedores, sino que como artesanos, pero también viven de ellos, y es muy importante ese reglamento para establecer las normativas, las reglas, el poder acceder a distintas ferias, el poder vender sus productos. Así que es un tema muy de fondo que abarca a muchos de nuestras familias, que porque esto es de familia, son tradiciones, exacto, que siguen unos con otros. Así que es muy importante insistir que a este gobierno saque el reglamento de artesanas y artesanos.
0: Así es. Diputada, hace algunos días nos enteramos sobre la situación que el Tribunal Constitucional rechazó por 9-1 el requerimiento presentado por el gobierno sobre la reposición de los servicios básicos en lugares afectados por una catástrofe. Eso ha llevado a que, lamentablemente, y usted, ¿qué nos podría explicar de qué se trata esta medida?
1: Sí, muy contenta, porque fuimos al TC como oposición, en su conjunto, sobre este tema. El gobierno nos presentó una llamada ley de reconstrucción, ya, ¿no?, que todos sabemos que era mentira, que era una reforma tributaria encubierta.
0: Ya. ¿Aló?
1: Construcción. Ya. ¿Aló? ¿Me escuchas?
0: Sí, ahora sí. No
1: en
0: se me
1: último,
0: muera.
1: En los únicos artículos que hablaba de reconstrucción, el gobierno del presidente Carlos directamente había vetado. ¿Y qué?
0: Diputada, no se me...
1: En las zonas de catástrofe, el mega incendio... ¿Aló? Ahí sí.
0: Sí, no se me mueva mucho porque pierdo la llamada. Ahora sí.
1: En la carretera. Ya. No, como le decía, que es el único artículo que hablaba de reconstrucción, el tema de suspender el pago y entregar a través de las compañías de electricidad, de agua, los servicios básicos en forma directa, sin pago de quienes habían perdido todo, sí, y que el gobierno se haya puesto del lado de las grandes empresas, nosotros fuimos al Tribunal Constitucional y retiramos esa materia a las compañías tan obligadas por ley a que cuando haya un mega incendio estos desastres naturales, donde todo, las empresas tienen que dar servicio en forma y a costo de las empresas, de justicia, así que estamos contentas, fue contundente el fallo 9-1, así que por supuesto nos dio la razón una vez más el Tribunal Constitucional, y nos dice, y nosotros con mucha convicción le decimos al gobierno que no se equivoque tanto, exacto, y que nos escuche, porque la oposición tiene algo que decir. Estos temas son fundamentales para muchas personas que lo pierden todo. Nosotros vimos, lamentamos, años atrás tuvimos también desastres naturales en el 2010, cuando se nos las lluvias intensas y provocaron mucho daño. Bueno, el tema es que los servicios, que las grandes empresas, que por Dios que ganan plata, sí, que repongan los servicios cuando corresponda. Así que muy contenta con este fallo, y agradecerle a los abogados del Partido Socialista que fueron, que inscribieron conjunto con otros abogados y que fueron a defender esta norma y que la logramos ganar en el Tribunal Constitucional.
0: Bueno, y también ayer usted participó en el lanzamiento de un libro, 8 presidentes y un dictador, ¿ya? Sergio Vitar tuvo una obra que pone en perspectiva nuestra historia reciente y, por supuesto, instituciones. Diputada, ¿cómo evalúa esta reforma donde cree que debe estar el límite entre el fortalecer, por supuesto, la herramienta del Estado en materia de seguridad y resguardar los derechos fundamentales de la democracia?
1: Sin duda, un libro de Sergio Vitar, de mucho cariño, fue 12 años atrás, y sin duda es uno que ha estado al servicio de lo público, ¿no? Siempre con convicción, compromiso, incluso después que estuvo a punto de morir en Isla Dawson en la dictadura militar. Él escribe y a lo largo de su vida recorre todos los pasajes de 1964 con el presidente Frei Montalva, por supuesto el presidente Allende, la irrupción de la dictadura con el dictador Pinochet, después la recuperación de democracia con Elwin, Frei, Lagos, Bachelet, Piñera y el presidente Boric, y hace un pasado invitándonos a debatir, hace preguntas muy de fondo, hace críticas y autocríticas de todos los procesos, y hoy día que está en juego la democracia con esta reforma constitucional que nos quiere llevar este gobierno, y de entregar el poder político a solamente una persona, como si fuera Luis XV o cualquier rey de la Inquisición, y perder el Congreso y la toma de decisiones, por supuesto que no estamos disponibles a aquello. Por eso es tan importante y relevante este libro, y que hace una invitación a debatir. Estábamos ahí en forma transversal, yo estuve ahí en este lanzamiento del libro con el presidente de la Cámara, que es el diputado Alessandri, que es de la UDI, y valoraba profundamente este texto. Habían de distintas miradas políticas, porque aquí ponen una reflexión. Los políticos tenemos que hacernos críticas, autocríticas, pero también propuestas. Y aquí don Sergio Vitar, que es un gran estadista, que ha estado en distintos cargos, en distintos roles, pero mira, la edad que tiene, sigue escribiendo y proponiéndonos temas. Sí. Eso, la verdad, es querer a su país, y por eso lo reconocemos y abrazamos, y por supuesto lo acompañamos.
0: Diputada, en este minuto que nos queda le tengo una pregunta. Usted como mujer, ¿cuál es su impresión sobre esta mujer que viajaba en un automóvil y lamentablemente tuvo que tener su bebé en el auto cuando pasaba por un pórtico y no tenía los 2.500 pesos? No tenía cómo pagarlo con tarjeta. ¿Qué le parece?
1: No, lo que pasa es que ya hoy día estamos llegando a un nivel de descriterio. Yo hubiera pasado por el auto encima, y la verdad es que es incomprensible que no tengamos criterio a la hora, ni siquiera esto, cuando alguien va en una emergencia cualquiera, pero el dar la vida en esas condiciones, le mando un abrazo, y la verdad es que sin duda es volver, mira, es lo mismo que lo del libro, es poner en reflexión qué sociedad estamos construyendo, que es más importante 2.500 pesos que el nacimiento de un bebé. Exacto. En un país que tiene problemas de natalidad serios. Es el descriterio total, y por supuesto que lo condeno absolutamente. Y de hecho hemos oficiado a la Contraloría, a estas empresas de concesiones, porque la verdad es que tiene que haber una regulación y los casos de emergencia. Antiguamente le cobraban a los bomberos cuando iban en el servicio, no sé si te acuerdas.
0: Sí, me acuerdo.
1: Tuvimos que ahí en el gobierno de la presidenta Bachelet generar un convenio, porque es de la tontera máxima, es de la falta de empatía.
0: Sí, esta diputada nos pilló el tiempo. Quiero agradecer.
1: Sin duda, como siempre, solamente mandar un abrazo a todos, que tengan un excelente fin de semana, a ti también, José, y que un abrazo cariñoso de su diputada Carolina Cocumide. Nos vemos, chao,
0: Carolina, un abrazo, chao. Y con el contacto de la diputada Carolina Cocumí, nos estamos despidiendo. Si Dios así lo quiere, nos reencontramos el próximo lunes en la tarde. Estaremos diciéndole chao, Augusto. Buenas tardes.
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0: 13 horas, 32 minutos.
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0: 13 horas, 46 minutos.
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0: 13 horas, 58 minutos.
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0: 14 horas, 15 minutos.
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0: 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Horas 27 minutos.
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1: Este sábado 5 de septiembre, Chile Continental cambia la hora. A las 23 horas y 59 minutos, los relojes deberán adelantarse en 60 minutos, pasando a la 1 de la madrugada del domingo 6 de septiembre. 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

0: segunda parte de la Feria de las Pulgas. 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No acepto imitaciones. ¿Sí? ¿Esos son los número uno?
1: Sí.

0: RTL, buenas tardes.
1: Buenas tardes, Carlito.
0: Sí, buenas tardes, dígame.
1: Oiga, tengo dos cositas para vender.
0: Ya, cuéntame.
1: Tengo una puerta de 1,95 m de madera.
0: Ya, ¿por cuánto?
1: Por 75 de ancho. Más un califón Junker.
0: Espérese un poquito, espérese un poquito. De ancho. Sí, porque se apura usted. Vendo puerta de 1,95 por 75 de ancho. Ya, ¿cuánto vale la puerta?
1: 85 lucas.
0: 85 lucas. ¿Está nueva, usadita?
1: Está usada, pero está buena.
0: Ya, ¿y qué más vende, oiga?
1: Un califón Junker de 12 litros.
0: ¿Cuánto vale?
1: Dos gambitas nomás.
0: Junker, 12 litros. ¿200 lucas?
1: Sí, un Junker.
0: Ya. ¿Y a qué numerito?
1: 99.
0: Ya.
1: 36.
0: Ya.
1: 97.
0: Ya.
1: 516.
0: ¿De dónde llama, amigo?
1: De Chimbarongo.
0: Suerte con la venta.
1: Vale, compañero.
0: Chayito, que esté muy bien. Cuídese. Chao, chao. El calefón entonces vale de 12 litros, 200 mil pesos. La puerta de 1,95 por 75 de ancho de madera, 85 mil. 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Ya, tírate la fome ahora, burbuja. Amigo, almuerzo, almuerce, a lo mejor le falta almuerzo. ¿Qué? Se tiró una talla ahí, buen hombre. Por Dios.

Saludos, dice mi compadre Saku, para su suegro, tío Pepe, que le vine a pegar en la pera. Te está escuchando. Ya. Pero dame el nombre, caballero, pues. Mi compadre Saku. Oye, saludos a mi compita Vicente. Don de Vicente, Feliciano Silva, como el señor Larraín. Ahí está mi compa escuchando en la panadería. Hoy nos falta el desubicado que se pone a mandar fotos de almuerzo para acá, para la radio. Puta que son desubicados. Ay, desubicado. Ya, no, me tenés que bloquear, aquí te lo... No, ya está bueno. Ya. Oye, cualquier consultita que me quieran hacer de algo en específico, pucha, que sea en mis redes sociales, ojalá ya, porque estoy enfocado en la Feria de las Pulgas en este horario, ¿ya? Hola, buenas tardes, quisiera poner un aviso, se compran discos de vinilo, folclore, ranchera, música variada, por favor. Mi nombre es Gladys. Aquí tengo unos discos, estoy a punto de tirarlo en la balance. Ya, y el número, Gladys, le faltó el número, pues.

Muy bien, 2:46 y últimos minutitos de programa. No me mandaron el número al cual compran los discos. No, pues el aviso tiene que ser completo. Buenas tardes, Vendo Living, tres cuerpos, 12 colores, dos colores, mostaza y su forro es café. Precio 150.000. De San Fernando en la persona, 9522-70128. 9522-70128.

Hola, vendo vestido de chinitas de 5 a 2 hasta... A ver. Ya, escríbanme bien el aviso, por favor, porque está mal redactado. La persona que compra los discos de vinilo deben llamarla al 981-717080. 981-717080.

0: haga llegar su mensaje de WhatsApp al más 569-7404-5986.
1: Hola, Zorrito, buenas tardes. ¿Cómo
0: buenas
1: está?
0: Tardes.
1: Habla el amigo Paulote.
0: Bien, usted.
1: ¿Cómo está usted? Oiga, Zorrito, ¿sabe que vende un triciclo? En 30 lucas lo dejo. De tres ruedas. Llamar al 99-45-56-00-19. Llamar al 99-45-56-00-19.
0: Vale, vale. Suerte en la venta. Y nos vamos con el último aviso.
2: Hola, hola, Zorrito, ¿cómo está? Buenas tardes. Gusto saludarlo. Oiga, se ofrece un maestro en terminaciones de casa, todo lo que es piso cerámica, pintura, porcelanato, todo lo que es revestimiento en pasta, yeso, wincha, todo lo que significa terminaciones de casa. Cualquier interesado puede estar comunicándose al 991-714321. De antemano, muchas gracias, que tengan un excelente fin de semana.
0: Igual usted, compita, buen fin de semana. Repito el número.
2: Cualquier interesado puede estar comunicándose al 991-714321. De antemano, muchas gracias, que tengan un excelente fin de semana.
0: Un abrazo. Son las 2 de la tarde con 50 minutitos. Nos vamos.
3: Te lo dice.
0: O sea, es la noche, no, nos tocaba todo el rato la noche. Ponte todo su tema, pues, oye. Caes de Guarén. Ese sí. Viene Kiki Olivares, luego con La Tarde en Familia. 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Hasta mañana, si Dios quiere. Se me cuida mucho. Feliz viernes.

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1: 14 horas, 58 minutos.
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8: Hola, hola, hola, hola. Buenas tardes. Estamos comenzando la familia a través de 3.7.
9: Cada día es igual.
8: Eso. Ay, ay, ay.
9: Sí.

El chico del apartamento 12. El chico. Ya. Estamos comenzando la tarde en familia por una gentileza del local del Choclo de España 993. Ahí están los chiquillos. Ahí está. Ya. Ok. Vale. Oye. Entonces, aquí estamos ya listos para que usted se comunique con nosotros. Teléfonos el 722-718684. Repito, 722-718684. Y también tenemos el WhatsApp, el más 569-7404-5986. La pachanga. Póngale. Con la gran Celia Cruz.

Mañanita. Son las 3:18. Aquí estamos en la tarde en familia. Llámenos o escríbanos a nuestro WhatsApp. El WhatsApp es el más 569-7404-5986. Repito, más 569-7404-5986. Y pues, ay, ay, ay. Bueno, pongámosle, hombre. ¿Sabes tú quién me llamó la Ceci? Y quiere escuchar un tema de Noche de Brujas.

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0: 15 horas, 31 minutos. 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

18 minutos restan para las 4 de la tarde. A las 4 viene el espacio ranchero, aquí en La Tarde en Familia. 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Sí, sí, sí. Ya. Seguimos. Pongámosle ritmo, pongámosle sabor, pongámosle toda la buena onda. 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

0: Solamente 9 minutitos para las 4. El WhatsApp está habilitado, el más 569-7404-5986, para que ya, ojo, ojo, para que ya vaya programando las canciones rancheras. Sí, porque va de 4 a 5 al espacio ranchero, así que para que ya vaya preparando y vaya viendo qué canción nos va a pedir. ¿Ok? En el... ¡Aló!
1: ¡Aló, Quique!
0: ¡Sí! Aquí estamos, ¿cómo está usted?
1: ¿Cómo?
0: No, estamos todos tranquilos. Sí.
1: ¿Está todo bien?
0: Sí. Bueno, sí, claro. Sí. Sí, compadre, estamos ya. No falta nada, no falta nada.
1: ¿Sí?
0: ¿Qué va a celebrar? ¿Pero por qué celebrar? No, no, no, ¿para qué? Hay que celebrar cuando pasa el año, ¿no? Cuando pasa el año hay que celebrar, ¿me entiende usted? Y además que si yo aparte tengo que invitarlo a tomar pura y tecito.
1: Eso sí.
0: Puro té nomás. Ya. Compadre, vamos, hablemos. ¿Qué tenemos que hablar? Vamos al aire.
1: Ya, ¿no, Quique?
0: Sí. Cuatro, hombre. Por eso dije yo, de 4 a 5 van las canciones al WhatsApp, pida sus canciones, reserva sus canciones al WhatsApp. Dije, al WhatsApp mande un audio. Pone su voz en el audio, en el WhatsApp, y pone su voz y la canción que me va a pedir. ¿Ok? ¿Conoces la canción? ¿Ah? No está, oiga. No, sí, creo que... Parece que... No sé, parece que... Pelear con él. Parece que lo echaron de acá, de la radio, parece. Sí, parece. Pero no sé.
2: ¿Qué peso?
1: Ah. Ahí está, mire.
0: Ahí está, apareció.
2: ¡Cállate!
0: Ah, este es el nieto, neto. Este.
2: Chula chica. Ya.
0: Está curado. Ah, está. Mira, hombre.
2: ¡Ahí mismo!
0: Ya,
1: habla,
0: ¿Qué le dijo?
1: Que se vaya a acostar.
2: No.
1: No. Ya.
0: Ya. Vale, chao.
2: Tú la chica.

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0: 15 horas, 59 minutos.
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1: Hola, don Quique, ¿cómo estás? Espero que se encuentre bien. Don Quique, le pido un del potrillo de Colchagua. Gracias, don Quique. Cuídate.

0: Bueno, son las 4:16, voy a la línea telefónica. ¡Aló! Gusto saludar. Oiga, pero está, ahora salió el sol, más rato va a llover, no sé cómo es la cosa.
1: Bueno, así es la vida, pero la próxima semana va a haber puro sol y nada más que sol.
0: ¿Ah, sí?
1: Así es, señor.
0: Ya.
1: Ah, oiga, bueno, para saludar a mi chula que se me ha perdido, no sé dónde está.
0: Oiga. A la edad suya, no sé si se le pierde la chula.
1: Bueno, que sea una chula de 40 años, hombre.
0: Ya.
1: Igual sirve.
0: Ya. Perfecto.
1: Jalisco, no te rajes.
0: Ya, vamos, mis cuates.
1: Muy bien, hasta la próxima.
0: Que le vaya bien.
1: Chau.

0: Vamos a ir acá. Voy a ir a un audio.
1: Hola, don Quique, ¿cómo estás?
0: Ya.
1: Aquí habla de nuevo su amigo Paulote.
0: Hola, Paulote.
1: Oiga, quería pedir una canción.
0: Ya.
1: Navegar del Llanero Solitario.
0: El Llanero Solitario. Navegar.
1: Y no se olvide que mañana voy a trabajar, estacionar el auto ahí y entrar
0: a la feria, claro.
1: Para que vayan todos a estacionar el auto ahí.
0: Ya, ya.
1: A propina no hay.
0: Nada para, más.
1: Por cuidado no más.
0: Claro.
1: A la entrada del estadio ahí.
0: Ya, hombre.
1: A la piscina.
0: Ya, hombre. Ya,
1: ya, don Quique, esté bien.
0: Ya,
1: muchas ya. Gracias.
0: Ya. Oye, está aquí en la radio Sofía. Sí, Sofía, que viene de... ¿De dónde viene? San José de los Lingues. La Sofía viene de San José de los Lingues. ¿Cuál es tu apellido, Sofía? ¿Cómo? Ven al micrófono. Ven acá mejor, Sofía. Ya, usted. Ahora habla despacio, no te hablaba fuerte. ¿Cómo se llama el apellido?
2: Contreras Meneses.
0: Ya, entonces, Sofía Contreras Meneses quiere saludar a su tío Fernando, a El Mato, El Chicho, El Juano, el tío Segundo. Quiere saludar a su hermano Alexander, a mi hermana, dice, Emilia, y a mi mamá, Patty, de parte de la Sofía. Y la Sofía quiere escuchar esa canción que canta el llanero de Ñuble, que dice... La carretera.

0: 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La señal horaria en RTL 16 horas 32 minutos.
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1: 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A las 23 horas y 59 minutos, los relojes deberán adelantarse en 60 minutos, pasando a la 1 de la madrugada del domingo 6 de septiembre. 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

0: Oye, estamos presentando el espacio ranchero acá en la RTL junto al local del Choclo, ¿ya? Que está ubicado ahí en la calle España 993, a pocos pasos de la calle Rancagua. ¿Sabe lo que iba a hacer un comentario, estimados auditores, en relación a lo que publican varias varios portales? ¿Eh? ¿Qué pasa aquí, compadre? ¿Y qué ocurre? Que estos portales o las redes sociales alertan de que este famoso, entre comillas, no es sismólogo, pero como que ve el tema de los temblores, sismo este brasileño, el Haroldo Maciel. Y hay un medio importante de comunicación de Santiago, ¿eh?, que es la página de la radio, Pudahuel. Cito el nombre de esa emisora para poder tener el respaldo de cuál es la fuente, ¿ya? Donde advierte esta emisora a la región metropolitana que Haroldo Maciel había advertido en un movimiento en las próximas horas. Entonces, ahí obviamente viene una infinidad de comentarios, incluso con algunos improperios, otros tomándolo en serio y otros como preparándose quizás también por si las moscas. Entonces, a lo que yo quiero llegar, estimados auditores, más que un esotérico, un tarotista o tarotisto o este señor Maciel, más que creerle o no creerle, yo que ustedes igual tomaría resguardo en las casas, en los lugares donde usted trabaja o los lugares que usted vive, o sobre todo en las noches, yo igual tomaría resguardo. Y en los resguardos que hay que tomar como para prevenir primero un accidente es no dejar al paso, primero usted va a tener que encontrar un lugar donde caminar, porque no correr, caminar a un lugar seguro donde usted se va a proteger del lugar. Los que viven en casa, en piso, van a tener que ir a un patio donde que tenga acceso fácil. Entonces, cuando vayan hacia allá, que no vayan en el suelo zapatos, esas famosas zapatillas, que no hayan cable, que no hayan botellas en el suelo, bolsos o la estufa. Simplemente la estufa a parafina o la estufa a gas que usted ya apagó, pero que la dejó ahí nomás la dejó. Despejar los caminos que tienen acceso hacia afuera. Buscar el lugar seguro, tratar de no tener o no poner las repisas, las botellas que pueden caer fácilmente, o cosas de vidrio que pueden caer fácilmente, tratar de evitar pasar por ahí. Tener los teléfonos celulares cargados, las linternas, si usted tiene linterna y su linterna se recargan, recárgala ahora, por si las moscas, recárguela ahora. Si no tiene para recargar y su linterna a batería o pila, bueno, cómprele pila. Volvamos a la antigua. Tenga un par de velas por ahí, un par de velas por allá. Pero no es necesario usarlo si necesita, porque recordemos que la vela es riesgoso. Junte agüita, pesque una boya, pesque unas teteras por ahí, junte agüita. Si tiene unos dos baldes, un balde que no le sirve, o que es viejo, y que llénelo de agua, no importa que sea agua sucia, y déjelo en el baño para después usarlo en caso de que tenga que ocupar la taza del baño. Entonces, deje su agüita ahí, deje agua ahí, no bebestible, para poder echar después al baño cuando usted vaya a sus necesidades. Todas esas cositas, que lo más pronto que se pueda hacer. Pero a todo esto yo le digo que me entienda a mí lo que yo estoy diciendo. No estoy alarmando, no quiero que se alarmen, ¿ya? Porque es así, la situación es así, la realidad es así. Y tenemos que ser reales, pues no podemos lamentar, no, ya no eligieron ni una cuestión. No, preferible de que este gallo quede como charlatán que se ha creído. Y si no hubo, mejor, si no hubo, mejor. Pero hay que estar atentos, sí, hay que estar atentos. Y precaución en ese aspecto. Tome las medidas del caso, con su núcleo familiar, con su gente, con su esposo, con sus hijos, en fin, con todos ellos. Los adultos mayores, todos bien, ¿ok? Ya, ¿qué más me llama por acá? A ver, ¿cómo? A ver, ¿qué lo
1: por viste? Favor, ya, ah, ya.
0: Espera.
1: Hola, don Quique, quisiera escuchar la canción La Ley del Monte, por favor, ya. Soy de cuna, con María Isabel, chao, gracias.
0: Ya, pues La Ley del Monte, ya está, pero ni un problema. ¿Sabe con cuál la vamos a tocar? Me gusta a mí por la ruta 5. Vamos, 3.

Buenas tardes, don Quique, acá don Jorge Vergara, acá en vivo, en directo acá de Chimbarongo, la sexta región. Oiga, don Quique, póngase una cumbita ahí de cualquier, de la, usted sabe que la

0: Quique Olivares. Ahora hay que decirle el flaquito Olivares.
1: El flaco esbelto.

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0: 17 horas, un minuto.
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1: La señal horaria en RTL.
0: 17 horas, 27 minutos.
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Hoy el ministro de Hacienda, el ministro Quirós, acaba de informar que lo más probable de que los combustibles vuelvan a sufrir un alza considerablemente de 200 pesos, sobre todo en el petróleo. Todos aquellos que usan vehículos a petróleo se van a ver afectados porque en los próximos días se prevé un alza de este combustible. Alza que se incrementará en aproximadamente 200 pesos. Que sería nuevamente otro golpe más al bolsillo. Volveríamos de nuevo a lo mismo, a otro golpe más. Antes de todo golpe que se ha recibido la ciudadanía y todos, otro golpe más. El primer golpe cuando fue el bencinazo, de ahí empezó a bajar la bencina de a poquito, como que aquí ya, esto aquí, esto acá, otro poquito, ¡pum! Y de repente, de nuevo arriba otra vez. ¿Ah? Como que da la idea de que como que le da soga a la gente así, ya, démosle soga para que no hablen, soltémoslo, ya, soltémoslo, si no, para que no hablen, ya. Y de repente, ¡pum! Tirémoslo. Eso es lo que está pasando en nuestro querido país Chile, ¿ya? Por un lado. Por otro lado, tenemos inconvenientes con los vecinos de Argentina que se quieren adueñar del estrecho de Magallanes. Ahí está la nota. Entonces, alguien tiene que ponerle el cascabel al gato, una de las otras autoridades, y ser firme en esa situación. Allá en Argentina las autoridades dijeron ni fu ni fa. Un general de la aviación dijo tal frase, ahí quedó. Y acá, por supuesto, se niega y se rechaza rotundamente el tema de el estrecho de Magallanes, que ayer, como lo comentábamos con don Jorge, es sí o sí tierra de Chile. Y eso por un tratado de hace años, de hace muchos años atrás. Ya. ¿Qué va a pasar hoy día con el tiempo? Tenemos en estos momentos 10 grados. 10 grados, dice la temperatura. ¿Habrán 10 grados? Yo creo que no. Yo creo que hay un poquito más. Claro, por ahí, ahí ya está. Ahí. 10 grados, dice. 10 grados. Yo no sé, ¿usted tiene frío, Mario? Entonces no hay 10 grados. No hay 10 grados. Yo creo que hay más de 10 grados. Vamos, maestro.

tardes. Bueno, yo soy tonto, si ya los saludé temprano, ya pero es para el tiempo. Muy buenas tardes. He aquí el pronóstico del tiempo para mañana y el domingo, a propósito de la festividad de Santa Rosa en Pelican. Según dice la información, que lo que resta del día, una de las páginas dice que podrá caer algunos chubascos en algún lugar. Tendremos una mínima de 6 grados, dice, y tendremos viento hasta 33 kilómetros por hora, según lo que dice acá. Ajá. Pero mañana, 29 de agosto, habrá un 70% de probabilidad que llueva y caigan 4 milímetros de agua durante mañana 29 de agosto. Estoy pinchando el mismo día, el 29, estoy acá pinchando. Estoy pinchando, dice, a las 4 de la madrugada, 30% de mañana a la mañana, a la madrugada, 0,5 milímetros. 0,6 a las 5 de la madrugada, 0,4 miligramos a las 6. Nos saltamos a las 7 de la mañana, van a caer 0,6, dice, y eso a las 8 también va a caer lluvia, a las 9 también. Se va a chantar, dice, mañana sábado se va a chantar en la mañana, como a las 10, 11, 12, va a estar chantadito, no va a caer nada, hasta como a las 3 y media de la tarde, por ahí aproximadamente, por van a caer algunos gotelones, cositas así, ¿ya? Eso es. Y el domingo, también estoy pensando para el domingo, me indica que como a las 9 de la mañana caerán 0,3 milímetros y nada más. Y lo que dice que todo el día va a estar despejado hasta como la, o sea, no despejado, sino que no va a llover, va a haber nubosidad parcial, y como a las 6 de la tarde volverían a caer 0,4 milímetros, según reporta acá, un 40% de probabilidades, y ahí va a llover hasta la medianoche del domingo. Eso dice Meteorred. Ahora, yo me meto a la otra página, al Wendy, ¿ya? Y el Wendy, no sé a cuál de todos lo creerle, bueno. No sé cómo hacer, compadre. No. ¿Qué pasa? Silencio. Ya, espérate un poquito. Estoy viendo acá. Voy a ir directamente a San Fernando otra vez. San Fernando, no, Pelequén mejor, ya. Pelequén. Pelequén dice. Voy a pinchar al tiro el domingo porque el día más fuerte es Pelequén. No, el domingo también me sale despejado. Entre nube y sol y no lluvia. No lluvia, dice. Hasta como toda la noche, todo el día, toda la noche. Va a llover el lunes en la madrugada, como a las 5 de la madrugada va a llover. Sí, y lo mismo va a pasar el día sábado, durante todo el día. Lo que me dice la aplicación que tengo yo, que es la Wendy. Yo no sé si será Wendy la cuestión. No sé. Pero vamos a tirar, como dijo nuestro colega encargado de la descoordinación, una moneda al aire, ¿ya? Vamos a tirar una moneda al aire. Un dólar, sí, un dólar. ¿A dónde está? A ver si tenemos. Aquí está. Una moneda. Por favor. Pare. Vamos a tirar la moneda al aire. Ahí está. Puta, pero que me guarda, pum. A ver. Ahí. Sello. ¿Saben qué más? Vayan igual no. Pásame la moneda, pues Mario. Pásame la moneda. Oh, yeah. Pásame la moneda.
Oh, si un dólar, papá, se la veía, pues ya.

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0: 18 horas.
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Sí, por negro. Aquí estamos, pues. La tarde en familia desde la 93.7 de la FM. Bueno, ¿qué pasó? Se feriado el 17 de septiembre, ¿no? No, al final dijeron que no. No. Como dijo el Puma Rodríguez. No puede ser. No se puede. ¿Cuál? Si no, no. ¿Y para qué? ¿Para qué el 17? ¿Para que los empleados públicos el 16 salgan a las 12? Porque eso hace. Salen a las 12. Cierran ahí la oficina a las 12. Y alguien llega atrasado. No sabe que se nos cayó el sistema. No hay. No hay sistema. Así que. Para. Así que. El 17. Ya como no va a ser feriado, igual los que trabajan públicamente podrán trabajar hasta el mediodía, me imagino, porque así siempre lo hacen. Pescan sus pilchas, sus maletas, su familia, sus cabros chicos arriba de las camionetas, a vans, qué sé yo, sub, y se van. Lejos. Y los que no tenemos plata nos quedamos acá, nosotros los que no tenemos nos quedamos acá, hermano. Ya. Y además que tenemos que quedarnos porque nosotros vamos a tener una programación especial de fiestas patrias. 17 en la noche. Todo el 17 en la noche y 18 de la madrugada. Y todo el 18 durante todo el día. Y toda la noche el 18. Y todo el día 19 de la madrugada hasta cuando la paramos. Ya. Programación especial, bailable de fiestas patrias, con toda la música para bailar, disfrutar como corresponde. Y si usted quiere en ese espacio que su pyme quiere ser publicado en esos días, solo tiene que llamarnos, nosotros aquí estamos, le atendemos rápidamente. Nos llaman, oiga, que no está para la fiesta, ya, que no está para. Lo visitamos, lo vamos a ver a su local, le damos la idea, le ponemos, vamos con chupaya, sí. Vamos con una chupalla allá, una ojota, y usted entraría con los saludos y con todo lo hizo de 18, 17, 18 y 19 de septiembre. ¿Qué les parece? ¿Sí? Oye, siempre los temas normales, románticos, no me gusta acelerarlos. Disculpe, todo no. Para. No tanto. Ahí tenés que ir. Ya, ahora sí. 2, 3, 4. Eso es. 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

0: 18 minutos.
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1: Este sábado 5 de septiembre, Chile Continental cambia la hora. A las 23 horas y 59 minutos, los relojes deberán adelantarse en 60 minutos, pasando a la 1 de la madrugada del domingo 6 de septiembre. 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

0: ministro de Hacienda, Jorge Quiroz, sinceró que de mantenerse el panorama externo en materia de combustible, se verá una segunda y muy probablemente una tercera alza fuerte en el precio del diésel. Durante su intervención en la Feria del Transporte 2026 de la Confederación Nacional del Transporte de Carga, Quiroz reiteró que los precios internacionales de refinación están poniendo presión sobre el diésel, por lo que queda que traspasar en el orden de los 200 pesos por litro. Comillas, tuvimos que hacer un alza de 100 pesos y si esto se mantiene vamos a tener que tener una... Vamos a tener que tener una segunda y muy probable una tercera, sentenció Quiroz. En su explicación, la autoridad sostuvo que el problema no es el petróleo, el problema es el diésel, porque la diferencia entre el petróleo y el diésel es la refinación. Ya otra vez. Y lo que ha ocurrido con la guerra es que se han destruido refinadoras en el mundo, en Rusia, en Medio Oriente. Y a eso Quiroz agrega que el diésel es un combustible de alta importancia en el ámbito geopolítico para la producción de energía eléctrica, por ejemplo, por lo que la demanda se ha disparado. Ya, la diferencia en dólares por barril entre lo que cuesta el diésel, ya, eso es, no tiene importancia. Lo importante es que él advierte que va a subir de nuevo los combustibles.
1: ¡Amay!
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0: Oye, el 7 está reintegrándose a las labores después de vivir unos días de luto, de duelo. Bueno, está viviendo aún el duelo al haber perdido a su padre. Bueno, obviamente lo llamamos para darle las condolencias, pero se lo vuelvo a reiterar públicamente al 7, compañero ahí del Pinina. ¡Aló!
1: Hola, Quique, ¿cómo estamos?
0: Buenas tardes.
1: ¿Cómo le va? Cansado, andaba buscando leña, oiga.
0: ¿Anda buscando leña?
1: Andaba buscando para el río abajo, para Calantinero.
0: Ah, y hay harta leña para allá, compañero, ¿no?
1: Igual hay harta despunte de pales, de vime.
0: Ya, echando. ¿Y en qué la, a dónde la echan? ¿En qué la llevan?
1: No, si fui en bicicleta, la traje en un saquito ahí, había la bicicleta.
0: Ay, pensé que tenía que haber ido con una carretilla, pues.
1: No,
0: sí.
1: Un arma para ir en el triciclo.
0: Ah, ¿con el triciclo?
1: Sí.
0: Ya. Perfecto.
1: El triciclo que estoy vendiendo, pero no salió a la venta.
0: ¿Estás vendiendo el triciclo?
1: Sí, pues lo está vendiendo a 30 lucas.
0: Ya.
1: Pero no me lo va a nadie, me lo quiere comprar.
0: ¿Y por qué, oiga? ¿Está bueno o está malo?
1: No, pues sí, está barato, 30 lucas es así.
0: Pero anda para adelante. ¿O anda para atrás igual que el dueño?
1: Adelante, Quique.
0: Ya está, ya.
1: No, el dueño nunca anda para acá.
0: Oiga, ¿y la tiene ventanas para la calle y todo eso, no?
1: No, tiene espejo al lado, todo.
0: ¿Tiene al lado?
1: Está bien.
0: ¿Cenicero?
1: ¿Está todo pequeño?
0: Todo, está todo vivo en el triciclo.
1: No, él es el motor.
0: ¿Y radio? ¿Tiene radio?
1: No, radio no.
0: Para escuchar, pa escuchar la RTL, pues. Ya.
1: Ya. El único que la escucha soy yo, sí.
0: Ya, perfecto, perfecto.
1: Y el amigo Manuel, un saludo para el amigo Manuel también que lo escucha.
0: Manuel. Muy bien. Ya, compañero.
1: ¿Te ha llamado?
0: No me ha llamado.
1: ¿Se olvidó a los pobres?
0: Claro. Ya, ¿en qué le puedo ayudar, amigo? Porque no sé para qué me llamo.
1: No, si era para saludarlo, don Quique.
0: Chucha, bueno, esa buena puede ser.
1: Que tenga una buena semana, no vaya a descansar.
0: Sí, le agradezco harto su salud, pero yo pensaba que me iba a venir una canción o algo así, oiga.
1: No, si todas las canciones son bonitas.
0: No, pues.
1: Ponga, oiga.
0: Sí.
1: Pónganme una de los charros,

0: No, pero está tocando ranchero, oiga. Los rancheros van de 4 a 5.
1: Ponga uno de Garra de Amor.
0: Garra de Amor.
1: Que nunca muera el amor.
0: Que nunca muera el amor. Muera el amor.
1: Ese es dedicado a la Nati.
0: Buena Nati, ya.
1: A la buena Nati.
0: Ya, compañero.
1: Ya, don Quique, tengo una semana de descanso.
0: Que esté bien usted.
1: Igual nos vemos.
0: Puta, si para saludarme me tiene que llamar interno.

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Muchas gracias por la sintonía. Que estén todos bien. Hasta el lunes de la tarde en familia, por si acaso, ¿eh? Por la gentileza de nuestros amigos del local del Chopo de España 993. Muchísimas gracias. Ah, salud para los feriantes, que mañana hay fe. Mañana hay fe. Aguante los feriantes.

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1: 19 horas. 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

0: 19 horas, 18 minutos.
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1: La señal horaria en
0: RTL. 19 horas, 30 minutos.
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0: 19:45.
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0: 19:59. 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